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0: Muy buenos días. Bueno, y si hoy día 12 de mayo le digo que vamos a hablar de adaptógeno, que vamos a hablar de fitoterapia sistémica, que vamos a hablar de la salud, de las enfermedades, de la prevención, que vamos a hablar de la vocación y la ética médica y del terapeuta, y que vamos a hablar de la infancia, que a veces está hipermedicada. Y además lo vamos a hacer con el doctor Alberto Muhammad, que ya nos acompañó en algún momento, hace algunos meses, pero hoy lo vamos a hacer de una manera un poco más intensa. Me gustaría, antes de entrar en antena con él, bueno, hoy he traído mucha chuleta, porque hoy quiero hacer unas preguntas muy que vayan muy guionadas, a que no se nos quede nada atrás, ¿no? Entonces, el doctor Alberto Muhammad es médico internista especializado en medicina integrativa y fitoterapia sistémica, y es reconocido de forma internacional por su amplia trayectoria en el estudio y aplicación de los adaptógenos, que son sustancias naturales, plantas y hongos, que ayudan al cuerpo a gestionar el estrés. Tiene contribuciones muy importantes y roles profesionales, como que fundador y líder empresarial de la plataforma Dr. Hill, que es una plataforma de medicina integrativa, y bueno, y además pues trabaja con la AdaptoHeal, que es una marca de suplementos con presencia en España, México y Estados Unidos, y creo que en otros países también. Además ha publicado dos libros, creo, pero bueno, uno tenemos aquí, que lo voy a mostrar en cámara, que es precioso, además lo recomiendo, que es Adaptógenos y el Laboratorio de Dios. Bueno, creo que ya tenemos a Alberto con nosotros. Alberto, hola, doctor.
1: Hola, buenos días.
0: Que muy buenos días.
1: Por esta invitación.
0: Gracias a ti por acudir siempre. Y bueno, tenemos algo pendiente de la otra vez que nos vimos. Y bueno, estoy súper contento por tenerte aquí. Bueno, como decimos por aquí, doctor, vamos al lío. ¿Te parece?
1: Vamos al lío.
0: Vamos al lío. Bueno, doctor, normalmente usted habla de la medicina integrativa y mi pregunta hacia usted sería, ¿es la salud simplemente una ausencia de síntomas o un estado de equilibrio dinámico?
1: La salud es un estado de equilibrio dinámico, sin lugar a dudas, porque el cuerpo siempre está, de alguna manera, en sus diversos sistemas, cardiovascular, por ejemplo, hormonal, inmunológico, fluctuando, pero debe fluctuar dentro del rango de normalidad. Cuando se sale de esos rangos, se manifiesta lo que conocemos como enfermedades.
0: Y dicho esto, ¿en qué momento un desequilibrio sistémico se convierte en una enfermedad o bajo su visión?
1: En el momento en el que, de alguna manera, básicamente el cuerpo humano funciona por tres variables. La primera variable es la reserva funcional de energía. Esa que se produce en la mitocondria, el adenosín trifosfato, el ATP, es la energía pues, del cuerpo humano que está produciéndose en todas y cada una de nuestras células. Pero esa energía necesita que haya una inteligencia. Entonces la inteligencia usará la energía para generar orden. Entonces a mayor energía, a mayor inteligencia biológica, a mayor orden, mayor salud. Y viceversa, cuando cae la energía, como consecuencia de los impactos negativo de vida emocionales, el estrés crónico, el estrés emocional, pero también el estrés físico, ¿no? Nutrición inadecuada, virus, bacterias, parásitos, hongos, es multifactorial. Pero el componente emocional siempre tiene algo muy importante que ver, sin lugar a dudas, ¿no? ¿Qué hacen los adaptógenos que no pueden hacer los fármacos? Y yo no tengo nada en contra de los fármacos cuando hay que utilizarlos, que quede muy claro, ¿no? Pero medicina integrativa es esto y esto, ¿no? Cuando es necesario. Simplemente estas variables son elevadas y sostenidas en el tiempo con el uso de estos adaptógenos. En donde tenemos adaptógenos que apoyan a la energía, la palabra energía todos la conocemos, adaptógenos que apoyan la inteligencia biológica. Tú estás hablando de los hongos, estás hablando de algunas plantas, y eso es. Entonces, en la energía, estoy poniendo algunos ejemplos, el ashwagandha, la rhodiola, la leucea, el maca, por ejemplo, son adaptógenos energocéuticos, no estimulan, pero aumentan la capacidad de producir energía y sostenerla en el tiempo. Después tenemos los en la inteligencia biológica, algunos ejemplos, el maitake, el shiitake, esos son hongos, como tú los estabas mencionando, la equinacia, por ejemplo, y tenemos algunos organocéuticos como el sao palmetto para la próstata, el pillón africano, el ñame salvaje, etcétera, etcétera. Entonces, cuando uno los combina de manera correcta, dependiendo de cada persona, de cada situación, logra que suba sus niveles de energía, inteligencia y orden, restaurando la salud que ha perdido.
0: Qué interesante, qué interesante. Yo veo que utilizas mucho el tema de fitoterapia sistémica. Básicamente, ¿qué diferencia hay entre la fitoterapia tradicional, como se suele conocer, y la fitoterapia sistémica? ¿Y cómo actúan estas plantas, por ejemplo, a nivel celular?
1: Sí, esa es una muy buena pregunta. Una muy buena pregunta porque evidentemente en España y en el mundo hay una corriente, una tendencia muy importante hacia el uso de adaptógenos. Pero tenemos que utilizar los adaptógenos E, I o los tres. E, me refiero a energía, I, inteligencia o orden. No sé si respondí la pregunta.
0: Sí. Además que es muy interesante lo cómo lo estás planificando, que es muy, muy, además muy fácil de entender, ¿no?
1: Sí, pues que claro, es muy sencillo. Yo siempre digo que de alguna manera pues hay que explicar de manera sencilla para que las personas comprendan. Y pues evidentemente la fitoterapia sistémica es tratar el sistema, es decir, combinando E, I, O. Si no, no se
0: Vale.
1: está tratando el trípode completamente.
0: Correcto, qué bueno. Bueno, ya eso casi responde a alguna de las preguntas. Te quería comentar también, Jorge, porque quiero ser honesto, Alberto, que quiero ser honesto con esto, y es que algunas de las preguntas que están planteadas aquí están hechas por varios de mis alumnos de acupuntura y bioenergética que están formándose ahora en nuestro centro. Y ellos querían tener alguna información sobre los adaptógenos, por ello muchas de las preguntas están formadas exactamente por ellos mismos, ¿vale?
1: Vale.
0: Para hacer justicia, que eso es importante que se sepa. Vamos a ver, hablemos si seguimos hablando de los adaptógenos. En el manejo clínico tenemos, diríamos que la parte aguda y la parte crónica. Parece que siempre los adaptógenos se unen más a la parte crónica, pero ¿qué pasa en cuestiones de patologías agudas? ¿Cómo funciona esto, doctor?
1: Bueno, hay adaptógenos que los cuadros agudos, los cuadros de emergencia como tal. Nosotros de alguna manera pues lo referimos a alguien con una que esté una crisis hipertensiva, por ejemplo, hay adaptógenos que regulan la presión arterial, pero yo de alguna manera evidentemente le colocaría, ¿no?, alguna terapia que sobre todo una cápsula, un servicio de emergencia, un servicio de emergencia. Una cirugía no va a ser tratado con adaptógeno, una terapia intensiva no se va a ser tratada, pero en las enfermedades crónicas que tú bien mencionas, que por cierto están subiendo de una manera alarmante,
0: Así
1: evidentemente
0: es.
1: todos lo estamos viendo como año tras año, no solo en España y en todo el mundo, están subiendo las enfermedades crónicas y degenerativas y cada día más en gente joven, y cada día más en gente joven. Entonces eso es realmente preocupante. Pero bueno, soluciones hay, evidentemente, ¿no? Y para prevenir también se sirve. Tú puedes utilizar acupuntura, aunque yo no soy acupunturista, pero yo sé que yo puedo utilizar acupuntura para prevenir. O sea, yo no tengo que esperar a estar enfermo para hacerme acupuntura.
0: Tal cual.
1: Para nada. Es una gran herramienta para prevenir. Lo mismo ocurre con los adaptógenos. Yo tengo ya tomando yo personalmente adaptógenos más de 30 años, todos los días, todos los días, todos los días. Y bueno, no pueden tener efectos secundarios, se pueden tomar junto a fármacos sintéticos. Generalmente lo que ocurre es que el fármaco sintético se va bajando la dosis, la cantidad. En el caso de una hipertensión, por ejemplo, la persona está tomando losartán, estoy poniendo un ejemplo, ¿no? Entonces le ponemos magnesio con potasio, con rhodiola, con ashwagandha,
0: Vale.
1: y vamos viendo cómo al subir el triángulo hay que ir disminuyendo el losartán hasta que la persona sana y después puede inclusive dejar los adaptógenos. Yo los tomo porque, bueno, para hacerlo lo más coherente posible.
0: Sí, además recuerdo que la vez que últimas que hablamos, además tú cuando te he escuchado en otras entrevistas, habla de tu proceso personal también ante la patología que tuviste y que tomabas y por eso hiciste una investigación y empezaste a tomar. Mira, tratar el tema, por ejemplo, de que vamos a entrar ahora, que es el tema del cáncer, ¿no? Tratar el tema del cáncer siempre como que requiere una delicadeza bastante extrema, como para no generar falsas expectativas, ¿no? Pero también hay como una firmeza técnica para entender el alcance de la medicina integrativa. Yo ante esto me gustaría, pues, no sé, ante el manejo en situaciones de adversidad por el cáncer, doctor, su protocolo, ¿se presenta como una alternativa a la quimioterapia o la radioterapia o la inmunoterapia o como un acompañamiento que hace sinergia? ¿Y
1: Sí,
0: cómo? Sí.
1: nosotros en principio nosotros no negamos la quimioterapia, y hay que ser muy serios en esto, muchas gracias por preguntarlo, y muy claro, muy contundente. Nosotros no le decimos a las personas que dejen la quimioterapia. Hay personas que por decisión propia quieren dejar la quimioterapia, y bueno, nosotros las acompañamos, y muchísimas han salido bien. Y hay otras, pues, que reciben la quimioterapia, ¿y qué beneficio tienen? Disminuye dramáticamente los efectos secundarios de la quimioterapia, que es lo que realmente pues es el problema, ¿no? Entonces, Yo no soy, por eso que yo siempre digo, yo no soy ningún antiquimioterapia ni nada de estas cosas, yo soy pro sistema inmune, pro sistema inmune.
0: Qué bueno,
1: Entonces,
0: qué bueno.
1: sí, o sea, pues es que si no, la gente no entiende y puede prestarse malos entendidos y tú sabes cómo es la cosa. Pero es que yo soy pro sistema inmune, totalmente. Yo creo en un sistema inmune que nos dio Dios, como dice allí en el laboratorio de Dios, etcétera, etcétera, y que cuando está funcionando de manera óptima, no nos enfermamos, no nos enfermamos. Porque el sistema inmunológico está funcionando bien y tenemos formulaciones para el sistema inmune también, por supuesto.
0: Sí. Bueno, yo soy usuario, y como lo sabes, de los adaptógenos con los que tú trabajas, y bueno, y soy usuario también de la plataforma. Eso lo dejo claro, y el servicio y
1: Claro.
0: el trato es espectacular, tanto a nivel personal, humano y el tratamiento en sí. Creo que te quedaste con el tema de los adaptógenos. Hay una preguntita que me hacía una de las estudiantes, que yo que te la quiero plantear, que además es muy sencillita, aunque yo creo que la has respondido un poquito para puntualizar. Me preguntaba si los efectos, ya lo dijiste, ¿no? Pero si tú, los
1: Sí.
0: adaptógenos reducen los efectos secundarios tóxicos de los tratamientos convencionales, pero sin restarle eficacia. Es decir, ¿le pueden llegar a restar eficacia?
1: No, no, en absoluto. Son para sumar, como tú decías al respecto. Es sinergia, es una sinergia lo que se genera. Entonces, los adaptógenos, en el caso del cáncer y en el caso de cualquier patología, apoya, digamos, el tratamiento convencional. Pero lo que se logra es que la persona vaya dejando con mayor rapidez el tratamiento convencional. Eso es lo que se logra, es lo que vemos, ¿no? Entonces, tuve pacientes con cáncer que les bajan los glóbulos blancos normalmente. La quimioterapia sabemos que es un tratamiento que fue instaurado digamos, en el mundo médico en el año 1952. En ese año el cáncer era la tercera causa de muerte. Luego, de 1952 a la fecha, cerca de 70 años, la quimioterapia pasó a segundo, al número 2. Entonces, la quimioterapia sola es la que yo de alguna manera digo no debe ser dada de esa manera. La quimioterapia debe ser dada y debes acompañarla con esto, si tú así, si el paciente así lo desea, porque evidentemente cada persona es libre, pero le explicamos a cada quien en qué consiste el tratamiento, qué es lo que podemos esperar, etcétera, y estamos pues pendientes de ello, ¿no?
0: Qué bueno. Bueno, pasemos a otro bloque. La medicina del no hay nada que hacer. Vamos a entrar en un terreno nuevamente que es un poco incómodo, ¿no? O sea, ¿por qué la medicina tradicional suele ser tan reacia, incluso hostil, hacia los métodos no convencionales? Yo me pregunto si es una cuestión de evidencia, de soberbia académica o de intereses económicos. ¿Qué cree usted, doctor?
1: Eso es un tema, las dos respuestas son válidas, eso hay que decirlo. Vamos a decirlo con claridad, ¿no? O sea, y no solamente en la parte oncológica, digo yo, en cualquier parte del área de la medicina, hay lo que se llaman o existen, y lo sé porque a mí también me trataron de inducir en esa llamada altos prescriptores. O sea, sale una molécula nueva y que cuando sale un médico que prescriba en un buen número, a un buen número de pacientes, un número que ellos que consideren adecuado, lo catalogan como alto prescriptor. Y cuando eres un alto prescriptor, entonces tú eres invitado pues, a los congresos de dermatología o a los congresos de oncología o a los congresos de cardiología y eres invitado simplemente. O sea, que evidentemente esto no tiene nada que tener, nada, porque tiene que ser tomado en claro, pero genera fricción porque hay intereses, por supuesto, ¿no? De por medio. Pero, por ejemplo, tú ves el servicio, la asociación de oncología, las asociaciones de oncología invitan a tal médico a su reunión anual en Hawái. O sea, ¿quién está pagando el viaje a Hawái? ¿Quién está pagando? Y así mismo a los altos prescriptores, pues evidentemente pues, se les paga, ¿no? Se les paga. Como la industria farmacéutica es una industria, son compañías S.A. que fabrican fármacos. Venden el fármaco a la farmacia, previamente debe haber sido aprobado por la Secretaría de Salud de cada país, y luego de esto, entonces pasan entonces a los, ya están en disposición o a la disponibilidad de los médicos para ser utilizados en sus pacientes. Eso es lo que ocurre. Hay todo un lineamiento a eso. Yo siempre digo, quien crea que la industria farmacéutica quiere curar, porque nadie se enferma por no tomar pastillas, ¿no? Pero quien crea que la industria farmacéutica quiere curar, es como creer que la industria armamentista quiere la paz. Evidentemente no, pues también quiere vender sus misiles, quiere vender lo otro. Yo no veo nada de malo en decirlo, ¿no? Pero hay personas que se ponen un poquito tensas con el tema.
0: Sí, no, creo que está siendo súper honesto y bueno, y a mí personalmente ahora casi que me salgo del planning porque, claro, me toca mucho, ¿no? Estos días especialmente muy sensibles a nivel personal y me toca mucho lo que estás diciendo, ¿no? Porque, a ver, los pacientes a veces, aunque luego hablaremos de la ética, ¿no?
1: Sí.
0: La ética médica.
1: Sí.
0: Los pacientes a veces cuando entienden esto, que leen mucho, también te escuchan a ti, de vez en cuando hay algún que otro doctor que también ya empieza a, sin miedo a expresar lo que hay que expresar, que es una opinión basada en tu experiencia.
1: Sí.
0: No sé, se pierden un poco, ¿no? Porque pueden llegar a tener esa sensación de verdad, de desubicación, ¿qué hago? ¿Por dónde voy? Quedarse plantados con lo que le ofrecen directamente porque no hay otras opciones. No sé, yo veo como hay un momento que hay como de vacío y de desubicación del paciente ante el instante de que tiene que tomar una decisión, ¿no? De voy
1: Sí.
0: por aquí o voy por allá. Entonces,
1: Sí.
0: bueno.
1: Yo pienso que es un tema de, como tú decías, ¿no? Es un tema de sinergia. Es sinergia, es ciencia, o sea, es simple. O sea, todo lo que sume, bienvenido sea. Todo lo que sume, cuando estamos hablando, por ejemplo, de un problema oncológico, todo lo que sume, bienvenido sea. Pero no puede ser que tú de alguna manera tengas un paciente oncológico frente a ti y tú a ese paciente no le cambies la alimentación. O sea, el tema de la alimentación también es muy importante. La alimentación, el sueño, el ejercicio físico, todo eso es importantísimo, ¿no? Entonces, un paciente con cáncer evidentemente tiene que hacer nutrición cetogénica con ayuno intermitente, y estamos hablando de premios Nobel, en este caso del efecto Warburg, por ejemplo, ¿no? Igual la megadosis de vitamina C, Linus Pauling, ganador de dos premios Nobel. Estamos hablando de premios Nobel, literalmente. Y los adaptógenos fueron nominados a premio Nobel. No ganaron el premio, pero fueron nominados. Ahora, yo en esto ya pensaba, porque lo estaba repitiendo, lo he dicho en estos días en tres o cuatro oportunidades, y yo decía, wow, ok, no ganaron, pero ¿sabes lo que es ser nominado?
0: Claro.
1: Nominado a un premio Nobel. Nada más eso. Wow, o sea, eso
0: Exacto.
1: funciona,
0: Exacto.
1: sin duda.
0: Doctor, muchos pacientes cuando llegan a una consulta de. Ahora porque estamos hablando del tema de la oncología, luego pasaremos a otro tema, pero cuando llega una consulta después de que un oncólogo, o a veces un internista, le ha dicho, lo tuyo ya no tiene solución, solo queda esperar al final. Desde su perspectiva, que. ¿Qué le hace la palabra de un médico a la biología de un paciente? Es, por ejemplo, ¿es ético quitarle la esperanza a un ser humano basándose únicamente en las estadísticas marcadas en los libros?
1: Sí, no, tú con lo que estás diciendo se me están parando los pelos porque realmente lo he visto, me he llegado este tipo de pacientes y la esperanza tú no la puedes quitar nunca. La esperanza no es garantía, pero la esperanza, de hecho, lo que el médico dice vibracionalmente puede destruir un sistema inmunológico durante un momento. O sea, le quedan 6 meses de vida. Imagínate tú, de repente, o imaginémonos los oyentes de tu prestigioso programa. Imagínense por un momento una madre que tiene dos hijos, uno de 15, uno de 13, y le da un cáncer de mama, y el cáncer le da metástasis, y le ponen quimioterapia y le da otra metástasis. Entonces, hasta que llega un momento en el que le dicen, no, a usted le quedan 6 meses de vida. Un cáncer de páncreas, estadio 4. Nosotros hemos sacado pacientes, eso llaman desahuciar. Desahuciar a un paciente, yo no lo considero ético, ¿no? No lo comparo nada.
0: Me venía un poco a la mente, hablaba con una colega suya hace algunos días y me comentaba el caso de una persona que estaba en remisión, una señora ya mayor que no tiene recursos pues, para gestionar, que ya estaba en remisión y de repente pues la doctora le dijo que hasta ahí podían llegar, que no había nada más. Y ella se lo tomó como que de ahí podía llegar y nada más. Y entonces empezó una decaída total y absoluta, cuando estaba en remisión. O sea, casualmente hablando de este mismo tema, ¿no, doctor? Que la palabra
1: Claro.
0: del doctor es muy importante, es lo que dice, la vibración, ¿no?
1: Sí, totalmente. Y la vibración, la medicina vibracional, de lo que aquí la practica la doctora Laura Gámez, como muchas seguramente la conocen, ¿no? Pero es vibración, es tal cual, vibración, vibración, es energía y vibración. Entonces, eso no se le puede decir a un paciente, o sea, no, eso no es correcto decirse a un paciente, porque no es verdad, simplemente porque no es verdad. ¿Cuántos pacientes no hemos visto nosotros desahuciados, entre comillas? y salen bien. Luego, ¿qué pasa? ¿O qué ocurre? Lo peor que ocurre entonces que los oncólogos ni le preguntan qué hicieron. No les preguntan, sino que...
0: Justamente eso te quería preguntar, Alberto, porque tengo la sensación de que a veces en los libros o en los informes se tienen en cuenta los que no han pasado bien el tratamiento, pero como que no se tienen en cuenta y no se suman los que los tratamientos o que han superado la situación de adversidad. Y como dices tú, no pregunta, ¿no te da esa sensación de que eso no se tiene como un poco guardado en un libro pequeño?
1: Que lo tiene un libro, bueno, hay un libro que es el Goodman y Gilman, un libro de farmacología, y este libro de farmacología, que es con el que estudiamos farmacología en las facultades de medicina, es un libro que lo escribieron los doctores, por eso se llama así, doctores Goodman y Gilman, dos médicos norteamericanos que, bueno, que de alguna manera escribieron ese libro luego del famoso informe Flexner, okay, que fue a su vez un informe que los hermanos Flexner, de alguna manera, dieron como que la vuelta al mundo el año a principios del siglo pasado, etcétera. Todos nos conocemos esta historia, yo creo, ¿no? Por los amos del mundo, por los dueños del petróleo, y fueron transformando poco a poco lo que era la terapia herbolaria, la acupuntura, la homeopatía, toda esa cantidad de cosas que estaban como ramas de la terapéutica médica y de salud en general, porque tú también das salud. Nada, las borraron del libro completamente. Entonces los médicos evidentemente cuando pasan por la universidad y ven el Goodman y Gilman, que es el mismo Goodman y Gilman en España, en Venezuela, en Estados Unidos, donde sea, a nivel mundial, pues de alguna manera están como que dogmatizados, ¿no? Tú tienes que abrir la cabeza, ¿no? Pensar fuera de la caja, como dicen los norteamericanos, y buscar. Yo lo que no justifico es que la gente no... Yo entiendo. Pero no justifico que yo no busque sobre tal cosa. Si yo, por ejemplo, tengo una situación XX que yo considero que tú me puedes ayudar, yo te llamo. Pero tengo que buscar la información. Tengo que buscar la información. Hoy en día tenemos que ser autodidacta, muy autodidacta, educarnos. Está todo en Google. En Internet está ahí plagado de información. Entonces, yo no le veo justificación.
0: Sí, me parece muy curioso, ¿no? Porque cuando necesitas un fontanero, por decir un ejemplo simple, ¿no? Necesitas un fontanero, un carpintero, y tú no conoces a nadie, agarras el teléfono y al celular y llamas a un amigo, oye, ¿conoces a alguien que...? Pero sin embargo, cuando hablamos de salud, parece que te quedas ahí clavado en ese punto, ¿no? Que no puedes avanzar. Bueno, entonces, si la curación, doctor, si la curación física ya no es posible, ¿cuál es el deber ético del médico en el tramo final? O sea, ¿se puede seguir? Sí.
1: Acompañar a su paciente con amor, que es algo terapéutico también, con amor y con mucha compasión hasta sus últimos días,
0: Qué
1: pero
0: bueno.
1: acompañarlo.
0: Qué bueno.
1: No puedo con esto, ya usted se va, lo otro, y la dejo ir a la casa. Acompañar al paciente a bien morir. Hay que ayudar a bien vivir, evidentemente, apostando a eso, pero también hay que acompañar a bien vivir, a bien morir, porque también se puede morir de manera digna.
0: Tal cual, claro, qué bueno. Desde su visión, el cáncer. Porque ahora estamos hablando de esa situación, ¿no? Yo sé que ustedes tratan muchísimas más patologías y enfermedades. Pero desde su visión, el cáncer, y además no solo tratan enfermedades, sino que las previene. Desde su visión, el cáncer no es solo un tumor, sino una respuesta del organismo a un terreno biológico alterado. Entonces, pensando en esto, ¿cómo ayudan los adaptógenos a modificar ese microambiente? Aunque antes lo hablaste de los tres pilares, además después cuando hablaste de la palabra energía, cuando se da un mensaje el médico a través de la vibración de la energía, o sea, del habla, enseguida me vino la palabra E de energía de los hongos que dan energía, bueno, los diferentes elementos que dan energía, ¿no? Entonces,
1: Sí.
0: la pregunta sería, ¿cómo ayudan los adaptógenos a modificar este microambiente para que sean menos hostil para las células sanas y menos favorables para las cancerígenas?
1: Sí. Pues es una muy buena pregunta, porque una de los comunes denominadores, o sea, algo que ocurre en todas y cada una de las personas que están enfermas, es lo que se llama la disfunción mitocondrial, la disfunción de la producción de energía. Nuevamente caemos allí. Entonces, no hay fármaco que apoye, no hay fármaco que apoye la disfunción mitocondrial. Eso sí no existe, ¿no? La disfunción mitocondrial la puede apoyar la acupuntura, la pueden apoyar los adaptógenos, la puede apoyar el ejercicio físico, ese tipo de cosas. Pero El terreno biológico, lo del terreno biológico que estás nombrando, que mencionando algo muy importante, ¿no? Este señor Luis Pasteur descubrió que se podían colocar y sembrar bacterias en medios de cultivo, etcétera, y entonces la teoría de Pasteur era que todo el mundo, pero nosotros vemos, por otro lado, que el señor Claude Bernard, el doctor Claude Bernard, descubrió la ley del terreno, esa que estás mencionando. Y a sus últimos, antes de morir, pocos días, semanas o meses antes de morir, el doctor Pasteur le llamó al doctor Bernardo, se puso de acuerdo con él y le dijo: estoy de acuerdo con lo que usted hizo. Es el terreno biológico. Por eso tú ves que en una casa, de repente alguien llega con un cuadro gripal, ¿verdad? Con un cuadro gripal, y no todos los integrantes de la casa, no todos, de alguna manera se enferman. Algunos tienen el cortisol más alto y probablemente tengan el sistema inmune, pero tienen el cortisol más alto por una serie de problemas que tienen que manejar o situaciones, ¿no? Y tienen que descansar, etcétera. Pero unos agarran, otros no. Si fuera una condena, todo el mundo se enfermara. El cáncer no, evidentemente, porque el cáncer no es una enfermedad transmisible. Pero ahí se ve muy claro, creo.
0: Hay a veces hay algunos pacientes que llegan o amigos que llegan que tienen miedo de usar suplementos porque le han pues dado una información de que pueden alimentar al tumor. Entonces, ¿cómo explica usted la capacidad para enseñar que tienen los adaptógenos para enseñar al sistema inmune, si no le importa que lo repitamos, porque creo que lo que estamos diciendo es cosas muy importantes y dejarlo grabado es interesantísimo, ¿no? ¿Alimenta el adaptógeno al tumor?
1: No,
0: Vale.
1: el adaptógeno tiene esa particularidad. La quimioterapia, eso es una pregunta muy importante. La quimioterapia no diferencia entre una célula tumoral y una célula sana. Por eso se presentan los efectos secundarios. Entonces, evidentemente, le dan golpes al tumor, ¿no? Le dan golpes al tumor y le dan golpes a la médula ósea del paciente, le bajan los glóbulos blancos, se le cae el cabello, náuseas y vómitos, le cambia el color de la piel. Inclusive la quimioterapia en algún momento pudiera hasta dar metástasis porque estás tumbando el sistema inmunológico y tú ves que hay pacientes que al principio, hemos visto pacientes que al principio se sienten muy bien y que luego tienen como que una recaída, una metástasis, a distancia, literal, porque su sistema inmunológico está tumbado. Entonces, si aparte de eso no le decimos qué comer, entonces el tumor está comiendo azúcar. Y el sistema inmunológico está caído. O sea, un tumor creciendo con azúcar, pero además caído por la quimioterapia, pues evidentemente va creciendo, creciendo y creciendo y se va regando de alguna manera por el cuerpo, ¿no?
0: Exactamente. Alberto, creo que tenemos que hacer un pequeño descanso, así que
1: Sí.
0: volvemos enseguida, en unos minutitos. ¿Te parece?
1: Perfecto,
0: Pues venga,
1: ok.
0: hasta ahora, Alberto, gracias.
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0: Bueno, pues seguimos con la entrevista con el doctor Muhammad. Alberto, bueno, estás por aquí, ¿verdad?
1: Sí, aquí estamos. Aquí estamos.
0: Bueno. A ver, ahora creo que sí había un corte. Sí, ¿Alberto?
1: Sí.
0: Sí, vale. ¿Sabes qué ha ocurrido en el intermedio de esto? De este programa. Pues que me he tenido que salir de aquí de un momento porque tenía una emoción tan fuerte dentro de mí. Porque como hablas con el corazón y hablas con conocimiento de causa, y creo que hace falta más en este mundo este tipo de situaciones, bueno, y personas como tú que hablen del corazón, con la experiencia y conocimiento de causa, y con mucho amor, la verdad es que me ha tocado fuerte. Bueno, es más, es la verdad, no puedo engañar, porque engañar no es, o sea, ser coherente es parte de la sanación, y claro, la coherencia me dice que me has tocado mucho, y eso que la entrevista hoy la traía como muy preparada, y a mí me gusta traerlas como muy espontáneas, ¿no? Pero no quería que se me quedase nada en el tintero, así que ya te estoy dando las gracias, no solo por mí, sino por las personas que nos están viendo, nos están escuchando y que nos verán y nos escucharán, y que les estás abriendo camino, dándoles puertas, dándoles no falsas esperanzas, pero tampoco falsas desesperanzas, y dándoles, pues eso, tu amor y tu conocimiento. Y voy a la pregunta, Alberto. ¿Qué le dirías tú a un oncólogo colega que afirma que los adaptógenos o tus tratamientos son una distracción peligrosa en el tratamiento del cáncer?
1: Bueno, lo primero que yo le diría es que yo me sané de un cáncer testicular que me operaron, pero que después hizo metástasis a hígado y pulmón, y me sané sin quimioterapia. Yo iba a hacer mi quimioterapia, pero cuando yo estuve ahí el día de la quimioterapia, el marcador tumoral bajó de 8.800 a 880. Wow. Y entonces yo decidí, pues evidentemente, irme y no hacerme la quimioterapia, y yo estaba corriendo el maratón. O sea, yo tengo una experiencia personal en el sentido de como paciente, yo puedo entender a un paciente. Y lo que tú comunicabas de que, bueno, de alguna manera, bueno, yo también me puse sensible. Cuando tú lo dijiste, yo también. Fíjate que la energía se comunica y estamos a través de estamos a distancia, ¿no? Pero se comunica, se siente. O sea, siente la felicidad, siente el amor, siente la tristeza también. Entonces también el entorno es algo muy importante. ¿Qué otra cosa le diría al oncólogo? Le llevaría estudios clínicos de las plantas, porque las hay. Hay estudios clínicos. Tú te metes en PubMed, por ejemplo, y buscas Maitake, y entonces están los proteos beta-glucanos. O yo le diría, ¿por qué? Yo le preguntaría, ¿por qué usted afirma que los adaptógenos no funcionan? ¿Cuál adaptógeno no funciona y cuál es el principio activo que no funciona? Y no se los conocen, no saben. Entonces, opinar desde la ignorancia, por eso yo no hablo, por ejemplo, de la acupuntura, porque yo no sé nada de acupuntura. Sé para qué funciona, creo, medio creo, pero sé que es para los dolores y para muchísimas cosas que la gente ni sabe, pero sé que es muy útil y sé que es muy efectiva. ¿Qué más le diría? Le diría que él tiene una gran responsabilidad, que tenemos una gran responsabilidad ante nuestro paciente, y que no tiene nada de malo entender esta filosofía médica y aplicarla, que la prueben. Yo digo, pruébela y pruébeme que no es así. O sea, si quiere hacemos un estudio. Yo nunca haría un estudio doble ciego, que es un grupo sin adaptógeno y el otro con. No lo haría por razones éticas. De hecho, tuvimos oportunidad de hacerlo y nunca lo hicimos. Porque estamos dejando a las personas. Este era un estudio sobre piel diabético y amputación. O sea, logramos prevenir la amputación. Pero después entonces eso lo hicimos internamente en los centros médicos adaptógenos, donde yo aprendí de adaptógenos. Pero luego nos fuimos a hablar con el secretario de salud, era ministro en aquel momento, y el ministro de salud nos dijo que no, que él no iba a hacer ningún estudio. Y dije, menos mal, porque yo tampoco hubiera hecho el estudio. Yo no hubiera dejado a los pacientes que va a amputarse, sabiendo que el 90% se podían dejar de amputar.
0: No.
1: No sería ético, que tú hablabas de la palabra ética. No es para mí nada ético, ¿no? En lo absoluto. Pero pruebas hay miles. Pruebas hay miles.
0: Totalmente de acuerdo. Por ejemplo, el miedo, que es un, pues, baja el sistema inmunológico, es un inmunodepresor importante, ¿no? ¿Cómo gestiona usted, por ejemplo, la carga emocional cuando aparece un paciente con un diagnóstico de este tipo, para que el paciente no caiga en una parálisis por análisis o un abandono del autocuidado?
1: Sí, ¿cómo abandono al paciente? ¿Cómo lo abordamos? Yo lo primero que hago es, yo siempre digo que yo trato a mis pacientes como que si fueran mis amigos, o como que si fueran mis abuelas o mis madres, o mis hijos o mis nietos, yo los veo desde ese punto de vista, ¿no? Yo los trato como que si fuera a tratar alguien que yo amo profundamente. Y bueno, básicamente ahí el punto estaría en. ¿Cómo fue la pregunta que me hiciste?
0: Sí, te la replanteo. Mira, el miedo es bajar el sistema inmunológico. Vale, yo puse
1: Sí.
0: inmunodepresor. Eso ya lo tenemos claro. Pero el tema sería cómo usted como médico, tú como médico, ayudas al paciente a soportar esta carga de emocional de un diagnóstico que ha recibido
1: Sí.
0: para que el paciente no caiga en una parálisis o en el
1: Sí.
0: abandono del autocuidado, es decir, que solo deje en manos de otros su sanación.
1: Sí. Sí, no, no, bueno, yo siempre les hago como que dos preguntas, pues las preguntas nos hacen reflexionar, ¿no? Entonces, luego de establecer como que un hola, ¿cómo estás? Lo otro tal, ¿ha habido algún trauma en los últimos 2 años? Te vas como generando una especie de amistad, por llamarlo de alguna manera, ¿no? Yo me hago muy amigo de mis pacientes. Entonces, ¿qué les digo? Yo les digo, tú no naciste o usted no nació con ese problema. Ese problema no es suyo. Sáquese de la cabeza mi cáncer, mi fibromialgia, mi varices, mi enfermedad broncopulmonar obstructiva crónica, mi dolor de espalda. Sáquese de la cabeza el mí y ponga, estoy pasando por una situación que es esta. O sea, son disfunciones celulares transitorias reversibles, potencialmente reversibles, un 80-90%, es muy alto el número, es muy alto. Entonces, eso evidentemente, pues, los pacientes lo agradecen, los pacientes lo reconocen cuando lo ven, y al reconocerlo les baja la carga emocional, les baja el estrés, el miedo, etcétera. Yo les digo también, ahí tenemos cómo comunicarnos, que escriba para comunicarnos vía computadora, por el chat de WhatsApp, etcétera, etcétera, y bueno, ahí vamos.
0: Sí, siendo acompañado. Bueno, hablemos de ética médica y banderas rojas, doctor. Vamos allá. Aunque ya hemos dicho algunas cosas. ¿Dónde termina el deber del médico de informar y dónde empieza el riesgo de influir excesivamente en la decisión del paciente?
1: ¿Dónde comienza el deber del médico de informar?
0: Sí, ¿y dónde empieza el riesgo de influir excesivamente cuando da una información, que ya lo habíamos hablado, de todas formas, te reitero la pregunta? Una información que pueda ser de una manera o de otra en la decisión del paciente, de decidir este tratamiento sí, este tratamiento no.
1: Bueno, lamentablemente en el caso de los adaptógenos, la mayoría de los médicos le dicen que no se los tomen, que no sé qué, que lo otro. Yo no entiendo por qué, pero a fin de cuentas no le estás quitando nada, ¿no? Pero ¿cómo decírselo? No, es una responsabilidad personal. Yo he tenido varias oportunidades, la posibilidad de hablar con oncólogos, con médicos de otras ramas, y yo le digo que el médico es el primer adaptógeno. El médico es el primer adaptógeno. Claro, es que si tú estás bien, tienes cara, porque normalmente en la parte oncológica, y no lo estoy diciendo con nadie de manera personal, espero que si un oncólogo, un familiar o algo, no se lo tome como algo personal, el paciente no es una cosa, el paciente es algo que debe ser tratado de manera correcta, ¿no? Y querido de manera correcta. Entonces hay que darle mucho afecto, es alimentación espiritual, es un tema, la medicina tiene muchísimo que ver con la espiritualidad, si no todo. Entonces, de alguna manera, somos seres humanos. El día de mañana puede ser tú o un familiar tuyo, ni Dios lo quiera, ¿no? Entonces, ¿cuándo comienza? Desde el principio. Desde el principio. Tiene que levantar el ánimo, poco a poco, ir comprendiendo al paciente, ir conversando con el paciente, terminándose con eso, desde esas consultas de 15 minutos, de 20 minutos. Eso tiene que acabarse. En una hora se pasa hasta un abrazo, pues, al paciente, ¿no? Un
0: Eso es.
1: abrazo se le da. Esa es la parte de cómo abordarlo al principio. Y para que no se caiga, sostener ese tipo de comunicación. Sostener ese tipo de comunicación. Porque el paciente tiene sus altibajos. Pero evidentemente, la palabra influye mucho. Y sobre todo, la autoridad. El paciente que ve una bata muchas veces entra con miedo.
0: Así
1: Porque
0: es.
1: teme un diagnóstico. Entonces, como quítate la bata, yo digo, quítate la bata mentalmente, quítese la bata y vamos a tratar a los pacientes de manera correcta. Tratarlos me refiero como seres humanos que son. Así de simple, ¿no?
0: Pues sí. ¿Es legítimo que un médico Entiendo, ¿no? Evidentemente todos necesitamos recursos. Es legítimo que un médico reciba un pago por su trabajo, pero ¿cuál es el límite ético para evitar que el beneficio económico nuble el juicio clínico?
1: Eso hay que preguntárselo a cada uno de ellos, ¿no? Porque ya, cada uno tiene sus expectativas. O sea, pero sí hay, evidentemente. Mire, yo no he visto a nadie sin límite. Yo no he visto. No quiere decir que no existan, pero no los he visto, ¿no? Porque muchas veces es un sistema, es todo un sistema, como una Matrix, en donde de alguna manera, pues, hay gente que está hipnotizada, pues, por el tema de la Matrix, y hay gente que tiene, se tomó la pastillita. Por cierto, que Matrix es un documental. Yo les recomiendo a las personas que se lo vean, porque aplica para todo en la vida. Y bueno, para que vean la importancia de la meditación, del ejercicio físico, de tomar el sol. Tú estás, por ejemplo, tú eres congruente y coherente. Estás bronceado, estás tomando el sol sin bloqueador. Entonces, eres muy coherente, por ejemplo, en la parte que estás planteando, ¿no? Te ves saludable, haces ejercicio físico y toda esta cantidad de cosas. Pero yo, básicamente, lo que haría sería eso, ¿no?
0: Doctor, estas son las preguntas que además le agradezco mucho que me las conteste, porque no todo el mundo está dispuesto a contestarlas, ¿eh? ¿Qué señales deberían alertar a un paciente de que está ante un profesional que ha perdido el norte ético o moral?
1: Un profesional que le hable 15 minutos, le mande una pastillita y adiós, por más prestigio que tenga, y que no esté preocupado o ocupado por su evolución.
0: Okay.
1: Esas son generales. Un paciente que no se comunica. Por ejemplo, si un oncólogo está en una sala, evidentemente una sala oncológica, en un consultorio, su consultorio, y le manda quimioterapia, que eso ocurre muchísimo, le manda quimioterapia y los mandan a los pacientes a la sala de quimioterapia y él los pone a comer galletas, lo otro, tal, pero el médico no pasa, y el médico debería de pasar. Y con una manito por el hombro, una manito por la cabeza, ese tipo de cosas, pues ayudan, sin lugar a dudas, porque el paciente se siente acompañado, pero si no, no, si no, no camina.
0: Tal cual. ¿Quién no debería ser médico? ¿Qué rasgos de personalidad o falta de valores invalidan a alguien para ejercer la medicina o como terapeuta, a pesar de tener un título, doctor?
1: Una persona que no trate a un paciente como un ser humano que es, que lo vea a los ojos, que le comunique de manera correcta afecto, cariño, eso no debería ser un médico, jamás en la vida, ¿no? Por eso que yo hice muy buena tu pregunta, porque la bata no hace el médico.
0: Exactamente.
1: La bata no hace el médico. Una bata se la pone cualquiera. Es la manera de actuar. Y cuando usted, evidentemente, ya cuando coloque los intereses económicos por encima de los intereses de sanar al paciente, sin lugar a dudas, no es que debería ser sancionado y bueno, tomar las medidas, pues de alguna manera, ¿no? No está haciendo medicina. Está muy lejos de lo que planteaba Hipócrates.
0: Eso es casualmente lo que iba a decir, exactamente. El tratado hipocrático es que se olvida fácilmente, ¿no? Se dice con mucha avidez, pero que se olvida profundamente. Y usted, que es un promotor de la coherencia, doctor, la asertividad, la empatía, la generosidad, ¿son habilidades opcionales o son requisitos totalmente necesarios para curar o ayudar a curar realmente a una persona?
1: Yo creo que son muy importantes. Si los tienes todos, muchísimo mejor. Si los tienes todos, y todo se puede aprender, todo se puede cambiar, uno tiene que aprender, reconocer, ¿no? Reconocer, porque si no lo reconoces con un paciente, te va a llegar... Es que la vida da muchas vueltas, ¿no? Y el karma existe, yo creo firmemente en la ley del karma. Entonces, si estás consciente de que no estás haciendo lo correcto, es un tema de conciencia personal. Pero evidentemente no ligarlo nunca al dinero. El dinero evidentemente es necesario para un tratamiento, para una consulta, evidentemente. Pero de ahí hacia arriba, ya cuando estoy ganando por prescripción, ganando por lo otro, ganando por... No, no vale la pena. No tiene sentido.
0: Esta pregunta creo que ya me la respondió, pero me gustaría, como la tengo anotada, me gustaría replanteársela, ¿no? ¿Puede ser un médico efectivo si no vive bajo la coherencia de lo que prescribe?
1: No, absolutamente no. La coherencia es indispensable y es un estado vibracional que inclusive incluye la coherencia cerebro-corazón, esa coherencia cardíaca que es grandísima, que nos da un margen de efectividad o de acción hacia el entorno que tenemos. Eso es fundamental. Entonces ese amor se percibe, la persona lo irradia. Sí, definitivamente no, sin lugar a dudas que no.
0: Hablando de, cambiando un poco de, en el entorno, ¿no? Hablando de la infancia. Actualmente estamos viendo una tendencia bastante alarmante. Usted lo decía sobre las patologías crónicas, ¿no? Pero la medicación, por ejemplo, psiquiátrica, ansiolítica, estimulantes para el TDAH, etcétera, están llegando cada vez a edades más tempranas, ¿no? Entonces, ¿estamos tratando patologías? Mi pregunta es, ¿estamos tratando patologías reales o estamos medicando a la infancia para que se adapte a un sistema que está totalmente estresado y es estresante?
1: Exactamente, estamos en la número 2 sin lugar a dudas y me enteré ayer, no lo sabía. Tú eres la segunda persona que me lo comenta y yo no sabía, parece que son cifras alarmantes con las que está creciendo. Con la infancia, ¿qué tienes que hacer? Quitarle al niño el azúcar. Trata la causa, quítale al niño el azúcar y quítale el iPod y el iPhone y lo otro y tal. O sea, eso no tiene sentido hoy en día. Llévalo a hacer deporte, a que tome sol, anda con él a un parque, o sea, tantas cosas. ¿Cómo tiene que comer? ¿Cómo los adultos? Comer como los adultos que comen bien, me refiero, carnita molida, brócoli, aguacate, huevo, etcétera, que coma bien. Pero definitivamente es tan sencillo y ahí tenemos una prueba más de los intereses de la industria farmacéutica. Son literalmente criminales. Eso es criminal. De verdad que eso es criminal. Es un delito de lesa humanidad. Te está metiendo con lo más, bueno, se me paran los pelos aquí que tú no estoy hablando contigo.
0: Claro, qué
1: Pero
0: fuerte.
1: te están metiendo con lo más delicado y hermoso que existe con la sociedad, que son nuestros niños, que son el futuro. Pero a estos señores no les importa. Ellos son pocas personas, estos señores de la industria, ¿no? Pero a ellos no les importa todo, todo lo contrario, todo lo contrario. Entonces hay que indagar un poco más, pero todo se maneja con el tema de el tema, como vivíamos nosotros. Nosotros vivíamos sin
0: Exacto.
1: móviles, nosotros vivíamos, y ahí no había ADHD, TDAH, trastorno de déficit de atención y hiperactividad. Pero hoy en día, ¿qué ocurre? Hay más consumo de azúcar, más consumo de aceites vegetales, menos distracción, probablemente menos deporte. En algunos muchachos, tú ves que hay un sobrepeso importante también en los niños, que vienen copiando lo de los padres. Y bueno, cuando tú le das estos medicamentos como Concerta, como Ritalin, son tremendamente adictivos, son medicamentos
0: Tremendamente
1: tremendamente
0: adictivo.
1: adictivos.
0: Sí, yo tuve el caso, bueno, solo por comentarlo, de una. Cuando yo trataba a usuarios y a consultantes de la consulta hace muchos años, hace pues, quizás una década, que llegó una mamá con una niña que, fíjate, que había tenido un problema con su pareja, esa niña tenía 15 años.
1: Sí.
0: Y había ido al médico porque la mamá se encontraba muy mal porque la veía llorando continuamente y el médico le había mandado un ansiolítico. Y yo digo, uff, esa fue mi expresión, para adentro, para que no
1: Sí.
0: me viera. O sea, que
1: Sí.
0: le estaba evitando de que aprendiera a solventar problemas de esa índole por sí misma, es decir, realmente, ¿no?
1: Sí, una locura,
0: Una
1: una
0: locura.
1: locura.
0: Alberto, ¿es seguro los adaptógenos en organismos que aún están en desarrollo, como los niños? ¿Se pueden usar? ¿Hay protocolos
1: Sí.
0: específicos?
1: Esa es una muy buena pregunta porque siempre sale la duda y la duda y la duda, ¿no? Los adaptógenos son muy seguros, muy, muy seguros en niños y, por cierto, los niños responden muy bien. En embarazadas, en damas embarazadas, en la tercera edad, y no hay contraindicación con fármacos sintéticos. Esto es muy importante que la gente lo entienda. Porque si la gente cree que no puedo tomar esto o el médico le va a decir no tome eso porque está tomando esto y no sabe, ¿no? Entonces, sí, sin duda.
0: Por lo cual puede hacer una transición totalmente al enfoque integrativo. Es decir, que realmente,
1: Total.
0: vale, y que no hay ningún tipo de incoherencia que tenga una cosa a la otra, pero que vamos, que el adaptógeno se puede usar sin problema ninguno. Y sin
1: Exactamente,
0: miedo.
1: totalmente.
0: Bueno, y para ir
1: Sí.
0: terminando, doctor, porque hoy creo que ha sido un poco, la verdad, gracias por la exposición, ha sido muy emotivo. Dos preguntitas simples. Doctor, ¿cuál es la verdad más incómoda que la medicina actual se niega a aceptar?
1: Que existen otro tipo de terapias fuera de las convencionales.
0: Y por último, un mensaje profesional y humano para quienes las personas que están pasando por adversidad de salud y para las personas que quieren prevenir pasar por una enfermedad.
1: Ok, toda enfermedad es total, toda enfermedad es potencialmente curable, reversible y prevenible, por supuesto. Ojalá hubiese más prevención.
0: Pues, doctor Alberto, muchísimas gracias de corazón, la verdad, gracias por hacer el huequito para nosotros. Hoy es un día un poco especial, ya hablaremos y creo que se han quedado pues bastantes detalles en claros, ¿no? Que tienen que estar aclarados por alguien, profesionales como ustedes. Quiero recordar que tenemos este libro que lo recomiendo, que es el libro El fascinante mundo de los adaptógenos, escrito por el doctor Alberto. Y Alberto, bendiciones, que Dios te bendiga y que nada, que sí, tengas una larga vida para seguir ayudando a tantas y tantas personas como lo estás haciendo junto a tu equipo, en la plataforma Doctor Gil, y bueno, que seas muy feliz y que tengas un maravilloso día. Gracias, Alberto. Sí, sí.
1: Gracias a ti, muchas gracias. Doctor Gil Online.
0: Doctor Gil Online, vale, cuídate mucho, ¿vale?
1: Igualmente, muchas gracias.
0: Gracias, un gran abrazo. Gracias, amigo, cuídate.
1: Gracias, trabajo.

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0: La vida no es un problema por resolver, sino una realidad para experimentar. Y bueno, y como todos los martes, les damos un cordial saludo a nuestra bella en el control central, Carolina Uche Aquino. Naturalmente estamos en PCL Radio, en la mañana libre, en el 95.3 de tu frecuencia modulada. Si estamos en Facebook, de streaming, la radio que se ve. Y bueno, y ahora vamos a ir con el tiempo en nuestra ciudad. 21 grados, 8 décimas, precipitación 10%, viento 16 kilómetros hora. Humedad relativa ambiente 65%, aire razonablemente bueno. Y bueno, y en nuestra primera hora, como ya hemos dicho, la frase del día, la onomástica, es este 12 de mayo. Bueno, el horóscopo de la semana. Hoy en nuestros estudios vamos a recibir a la letrada doña Alejandra Rodríguez Pérez, una profesional comprometida con el servicio público, la defensa de los derechos y la participación ciudadana, siendo en la actualidad concejal no adscripta por el Partido Popular en el excelentísimo Ayuntamiento de la Villa de Ingenio. Y bueno, hoy la Iglesia Católica festeja a San Pancracio. Es verdad que le queremos ese santo, ¿verdad? Un santo joven, San Pancracio de Roma, un joven mártir del siglo XIV. Falleció a los 14 años, considerado como el santo de los afligidos por la fortaleza de la fortuna y de los juegos de azar. ¡Ay, qué lindo! Se dice que se puede comprar la imagen o figura de San Pancracio, pero no hacer uso de ella porque no tendría efecto. La tradición cuenta que realmente funciona solo con aquellas imágenes que son regaladas. Después, bueno, le vamos a pedir a ver que alguien nos regale un San Pancracio para nuestra suerte. Bueno, hacemos un pequeñito alto en el camino y enseguidita estamos con ustedes.
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0: Bueno, son 7 los minutitos que pasan de las 11 de la mañana. Bueno, hoy el Zodíaco está la verdad que está bastante amable con nosotros, porque el Zodíaco nos brinda 3 horóscopos para esta semana. Aries, Cáncer y, bueno, yo creo que el mejor signo del Zodíaco, que es Géminis, claro, sinceramente. Bueno, y ahora vamos a empezar con Aries. Dice el refrán que la mejor defensa es un buen ataque. Bueno, en esta semana no tomes nada al pie de la letra, pero procura mantenerte alerta en el ámbito laboral. Muy buenas noticias. Tu parte sentimental no está pasando por un buen momento. No dejes que el pasado estropee el presente. Y bueno, y el día de la semana, el jueves, el color favorable, el rojo, y el número de la suerte, el 32. Y bueno, ahora vamos a ir con Cáncer. Cáncer, Cupido se hace presente en esta cuadratura. Son buenos momentos para el amor y se trata de alguien que acabas de conocer, que te ha causado una impresión como nunca nadie antes lo había hecho. Muy favorable, inclusive para empezar una relación. Sí, eso sí, ten cuidado con robos, cambio favorable en tu mesa de trabajo, un viaje en puerta, qué lindo. El día de la semana, el martes, el color favorable, el verde mar. Y el número de la suerte, el 54. Y bueno, y ahora sí vamos a ir con ese. La verdad que yo soy un enamorado del signo de Géminis. Bueno, soy Géminis también, es verdad. Con el mejor signo del zodíaco, decíamos. Bueno, pero aquí sale algo así que dice: no culpes a nadie de lo que te sucede, porque en última instancia solo tú eres el responsable de tus acciones. Enfrentarás un malentendido que te puede descolocar. En el amor, semana inolvidable. Cuidado con los cambios de humor. El día de la semana, el sábado, el color favorable, el negro. Y el número de la suerte, la niña bonita, el 15. Otras, un alto en el camino y enseguidita estamos con ustedes.
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0: Bueno, son exactamente 11 minutitos de las 11 de la mañana. Bueno, y como habíamos comentado al principio del programa, hoy se nos acompaña en el estudio doña Alejandra Rodríguez Pérez, abogada comprometida con el servicio público, defensora de los derechos y la participación ciudadana, siendo concejal aptista en el excelentísimo Ayuntamiento de Ingenio, naturalmente por el Partido Popular. Muy buenos días.
1: Hola, Carlos, muy buenos días.
0: La verdad que es un placer tenerte, sinceramente, y más que eres de la zona, yo también vivo en Carrizal. O sea que, bueno, vamos a ver. A mí me gustaría que, porque nosotros, digamos, nuestros oyentes son muy, muy, pero muy curiosos.
1: Sí.
0: ¿Qué es, digamos, concejala aptista?
1: ¿Qué digamos? Perdón, no lo entendí.
0: ¿Qué es concejala aptista, no?
1: Ah, no adscrita, vale. No, bueno, primero le quería, en lugar que quería agradecer la invitación a esta radio. También el placer es mutuo el poder acompañarla aquí hoy en este espacio. Y quería aclararle que yo actualmente, usted manifestó que era concejala, actualmente no soy concejala del PP, vale, por eso estoy en el no adscrita. Implica que cuando yo me incorporé o me presenté a las elecciones, me presenté con el Partido Popular, efectivamente, en Ingenio, y mi pasa no adscrita fue a partir del mes de septiembre me cesaron, ¿vale? Hubo un cese por parte de una decisión que adoptó la señora alcaldesa y como 5 meses después fue cuando yo decidí hacer un pase a los no adscritos. Eso implica que yo sigo manteniendo mi función o mi labor de concejala, pero que no estoy adscrita, no pertenezco a ningún partido político.
0: ¿Ah?
1: Vale. Vale, porque claro, tú cuando...
0: Claro, yo tenía conocimiento que estaba usted en el PP.
1: Sí, eso sí es cierto, estuve en el Partido Popular, yo me presenté bajo las siglas del Partido Popular, pero a partir del mes de septiembre, el 15 de septiembre, la alcaldesa adopta la decisión de cesarme. Yo he manifestado en diversas radios, que si quiere ahora le explicaré los motivos del cese, que a mí no sé.
0: Bueno, como somos muy curiosos, nos encantaría que usted naturalmente dijera por qué, porque bueno, siempre vamos a ver, la política siempre hay intereses creados dentro, digamos, de la función misma de la política, ¿no? Cuéntame un poquito.
1: Sí, bueno, intereses se sobreentiende, o bueno, que hayan intereses o no, y eso es una cuestión que debería aclarar la señora alcaldesa. Pero sí es verdad que yo estuve un tiempo, cuando se produce mi cese fue en el 15 de septiembre, yo estuve durante varios meses, por decirlo así, manteniendo el respeto a la institución de la alcaldía, que es la que debería haber procedido a dar explicaciones el motivo de mi cese, incluso al Partido Popular. A ver si de alguna manera podía reconducir esa situación. Vuelvo a manifestar que fue una lealtad hacia mi partido y esperé que durante ese tiempo el partido adoptara alguna decisión al respecto. Cierto es que los alcaldes, bajo sus funciones o inherentes a su cargo, tienen la potestad atribuida de poder cesar o no en delegaciones. Estamos hablando de cesar en delegaciones. Ellos lo que no pueden es quitarte el acta de concejal. Por ejemplo, yo ahora sigo siendo,
0: o sea, que usted tiene, digamos,
1: sigo siendo concejala.
0: Vale.
1: ¿Qué pasa? Que me cesan en mis delegaciones. Yo tenía las delegaciones atribuidas de escuelas infantiles, de accesibilidad y de educación, y cuando se produce mi cese, pues claro, yo tenía dos opciones: o pasarme al grupo de los no adscritos, como he hecho actualmente, o entregar mi acta y dejar de ser concejala. Yo manifesté en diversos medios de comunicación que yo no iba a entregar mi acta, porque yo me debo al pueblo que me votó, a los votantes que me votó, a la voluntad de ese pequeño parte de la población que confiaron en mi labor como concejala. Entonces yo iba a finalizar mi mandato siendo concejala. Obviamente no tengo atribuida ninguna de las delegaciones, con lo cual ya no puedo intervenir en las áreas que yo antes desempeñaba, como le acabo de comentar, que eran las escuelas infantiles, accesibilidad, pero ahora ejerzo una función fiscalizadora. Ahora estoy en otra parte, donde yo lo que intento es que toda la voluntad del pueblo que me traslada a mí, muchos vecinos y vecinas, sean llevadas a pleno a través de ruegos y preguntas, o presente mociones intentando mejorar ciertas situaciones que yo considero necesarias para el pueblo, y fiscalizando la labor que hace el grupo de gobierno en diferentes áreas que van acometiendo día a día. Y como le comentaba, cuando a mí me cesan, bueno, yo si quiere sigo hablando porque yo hablo muchísimo.
0: No llega ningún problema, que he venido a eso.
1: Pues cuando a mí me cesan, el día 15 de septiembre, el decreto de cese pone que eran por motivos organizativos. No se entiende que a mí lo que me chocó fue que a mí me reúnen, y yo digo esto y vuelvo y repito porque tengo pruebas para acreditarlo. No me gusta, no digo las cosas por decirlo, sino las digo porque puedo acreditar que es verdad lo que estoy diciendo. A mí me cesan, me reúnen, una supuesta reunión de grupo de gobierno, donde me manifiestan que o me iba o ellos me cesaban. No había ningún motivo. El motivo que ellos alegaban es que había un escrito que se había presentado, un escrito del que a mí no se me dio ni traslado como concejala a efecto yo de poder presentar alegaciones o defenderme, uh-huh. un escrito que el contenido no se sostiene, porque la verdad que yo tengo medios para poder acreditar que lo que allí se dice no es del todo veraz. Y cuando a mí me dan ese escrito, de hecho, ¿yo qué hice? Presenté una instancia en el Ayuntamiento de Ingenio solicitando que el Departamento Jurídico hiciera un documento, un certificado donde dejara constancia de que contra mi persona no había ningún procedimiento judicial en curso, ningún expediente disciplinario, nada al respecto, porque ellos posteriormente manifiestan que, o no ellos expresamente, sino en medios de comunicación se filtra la noticia, casualmente después de yo denunciar a dos compañeros de partido que comparten una publicación de radio, una entrevista de radio, uh-huh. donde de esa entrevista, a raíz de las preguntas que va formulando la persona que entrevista, se dilucida de que contra mi persona había un procedimiento judicial en curso y que ese fue el motivo del cese. Mire usted, el procedimiento judicial se inicia en diciembre, y va contra el Ayuntamiento de Ingenio. No existe ninguna demanda contra mi persona, ninguna denuncia. Lo que existe es un procedimiento judicial contra el Ayuntamiento de Ingenio, no contra mi persona. Y en el mes que me cesan, lo que hay es un escrito que yo tampoco, y como pone el informe del Ayuntamiento, del Servicio uh-huh. Jurídico, no se me da traslado para alegaciones. Ese escrito, como no se hace ninguna gestión en el Ayuntamiento de Ingenio, no se abre ningún tipo de expediente, no se me da traslado. Para mí ha sido una indefensión en total toda regla. Porque cuando yo me meto en esa reunión, el presidente local de mi partido lo sabía y no fue capaz de reunirse conmigo previamente y decir, Alejandra, esto es cierto, esto es verdad.
0: ¿Qué ha pasado, no?
1: ¿Qué ha pasado? Claro, entonces aquí todo esto, lo que se oye decir es que hay un complot detrás para que yo intentara dejar el acta. Es lo que soy en el pueblo, y yo, claro, yo no voy a entregar mi acta porque yo me debo al pueblo.
0: Claro, discúlpeme, y vamos a ver, ¿y su partido no tuvo ningún apoyo absoluto?
1: No, eso fue, por eso yo siempre resumo esta parte de lo que fueron mis funciones políticas en esa trayectoria, en esa etapa que fueron cerca de 2 años de indefensión. Desde el 17 de junio de 2023 al 15 de septiembre de 2025.
0: Ah, muy bien.
1: Entonces, yo en ese periodo, la verdad que me sentí defraudada de mi partido. Me sentí impotente e indefensa, porque yo, antes, cuando yo me pasa eso, previamente, evidentemente tengo mis contactos en el pueblo, y me manifiestan como 2 o 3 meses antes que la intención de la alcaldesa era cesarme, incluso de mi partido. Entonces, cuando ya yo sabía que el presidente local de mi partido conmigo había ciertas discrepancias, pues yo cogí y accedí a hablar con el presidente, tanto regional como insular, con Carlos Ester y con don Manuel Domínguez. Y en primera instancia, yo siempre voy respetando el rango. Como yo me veo que el presidente mío local me está intentando hacer lo que me está intentando hacer, lo que hizo, que está claro que al final, porque no, lo que hizo está claro porque no hay apoyo, o sea, no hay una conversación conmigo.
0: Bueno, aparte está usted totalmente indefensa en cierto
1: claro,
0: aspecto,
1: y de hecho yo tengo pruebas que acreditan que él manifiesta que fue así. O sea, el tema es que en ningún momento se sienta a hablar conmigo. En el momento él me da la cara por mí. De hecho, al día siguiente de mi cese, se incorpora al grupo de gobierno un concejal de Coalición Canaria. Obviamente que eso no tiene por qué afectar a la continuidad de mi cargo, porque claro, entre más se sume, mejor, ¿no? Pero entra y se ve mi presidente local en una foto con una cara de alegría o una cara de que no le da importancia. O sea, yo pierdo, como yo digo siempre, yo soy concejala o soy presidente local o soy la persona que dirige un equipo y yo pierdo a alguno de los míos y yo no estaría con esa cara. Primero que no lo permitiría, primero que lucharía, y en ningún momento él se reunió conmigo ni con mi presidente para decir esto que le están haciendo a Alejandra no se puede hacer, vamos a intentar salvar la situación. Incluso, fíjese usted, yo llegaría hasta romper el pacto, porque yo lo que no voy a perder es uno de los míos. Si yo estoy gobernando con otro partido y a mí me quitan una concejala, entonces ahí se deja mucho más entrever que él estaba de acuerdo en esa situación, porque es que no es lógico. Y con independencia de eso, como le comenté, yo ante la situación que estaba padeciendo, yo acudo a hablar con Carlos Ester. Bueno, acudo. Estuve un mes detrás. Llamadas, WhatsApp.
0: ¿Qué constancia?
1: Sí, quedan constancias de que yo lo hice. Y ante esas llamadas y tal, intento contar con otros miembros del partido. Me dicen que se iban a intentar reunir conmigo. Al final me contesta que estaba liado después de un mes y pico Y entonces ya es cuando yo hablo yo con don Manuel Domínguez, porque yo, como siempre, como le digo, respeto la jerarquía del partido, porque me vi indefensa. Yo acudo a mi presidente porque yo le quiero manifestar lo que estaba yo padeciendo y lo que me estaba pasando. Y en ningún momento me escuchan. Pero es que es más, cuando yo hablo con Manuel Domínguez, me dice que iba a quedar conmigo para un café. Todavía estoy esperando ese café.
0: Se habrá enfriado, ¿eh?
1: Se habrá enfriado. Porque lo propio es que si una concejala está acudiendo a ustedes, es porque algo está pasando. Después, ustedes crean la versión. Si no me creen lo que yo estoy diciendo.
0: Claro, sí, perfecto,
1: y ustedes
0: claro.
1: prefieren... porque
0: al
1: yo
0: menos
1: también,
0: tienen lugar a...
1: Claro, por lo menos escúchenme. Y como digo yo, yo puedo entender que el presidente local lleva más años que yo en política, porque es la realidad, que es una persona que lleva más tiempo en el partido, pero es que eso no le confiere la verdad absoluta. Por mucho que él lleve más tiempo en un partido, no quiere decir que lo que él manifieste sea más cierto que lo que yo estoy diciendo. Entonces, por lo menos escúchenme. Si yo, que soy abogada, estoy dando la cara y me estoy arriesgando a decir todos estos medios públicos porque tengo pruebas. Claro. Yo no me voy a arriesgar porque yo había pasado pie de puntilla con el decreto de la alcaldesa que da mi cese como por motivos de organización.
0: Pero usted tampoco ha hablado con la alcaldesa ni le ha pedido
1: la alcaldesa no ha hablado conmigo. La alcaldesa me reúne, me mete allí con varios concejales que no eran todos, como dijo mi presidente local. Allí no estaban todos los concejales. Allí no estaban reunidos todos los concejales. Y cuando me manifiesta eso, no me da ni opción a decirme, Alejandra, esto es verdad, esto es mentira. No hay motivo. Es que el tema es que no hay motivos para un cese. Que aunque ella tenga esa facultad, tiene que haber realmente justificada el motivo de un cese de un concejal.
0: Vaya, vamos a ver, Letrada. ¿Y usted sabe, digamos, con propiedad por qué la han cesado?
1: Sí lo sé y tengo pruebas para acreditarlo. Lo tengo, lo que pasa es que eso no lo voy a difundir en medios de comunicación.
0: No.
1: Como digo yo, llegará,
0: bueno, si te quieres,
1: llegará
0: si
1: el momento oportuno.
0: Sería una primicia para PSL Radio.
1: Ya yo he anticipado que procederé a adoptar las medidas legales si fueran oportunas.
0: Claro, oportuna,
1: y de hecho ya empecé con dos denuncias vía juzgado, porque es que lo que no puede ser es que dos compañeros míos de partido vayan a un medio de comunicación. Bueno, uno fue un medio de comunicación y los otros dos difundieron la noticia, la compartieron, diciendo como que el motivo del cese es una posible denuncia y que están esperando al resultado de ese juicio para ver si realmente o no ellos se amparan y que ya se hablará en una rueda de prensa.
0: Sí, porque aparte de eso, su perfil, entre comillas, se caracteriza, digamos, por la defensa del derecho, del Estado.
1: Por supuesto.
0: Entonces, aquí hay, digamos, como si verdaderamente todo lo contrario a lo que usted quiere,
1: a lo que
0: digamos...
1: Exacto, yo me vi indefensa completamente. Yo me sentí aislada por completo, de hecho, gobernando yo un montón de ocasiones, había situaciones que yo no lo pasé francamente bien, pero yo decía que yo vine a trabajar por el pueblo y me mantuve en el cargo que ostentaba. Pero sí es verdad que habían situaciones que no eran nada fáciles para mí. Intentar contactar con la alcaldesa ante una situación grave que ocurrió, y tengo pruebas ahí de llamadas, y no me hacía, era caso omiso constantemente. Yo sabía que esta situación tarde o temprano se iba a acontecer, porque ya yo la veía venir, pero sí es verdad que no pensé que hasta el último momento, sobre todo, puede que me lo espere de mi presidente del partido local, pero del Partido Popular no me lo esperaba, porque yo era una persona que creo que tenía una buena consideración, que cada vez que iba a cualquier encuentro del partido, yo me sentía arropada, me sentía querida, me sentía apoyada. De hecho, yo hay muchos compañeros del partido a los que le profeso un gran cariño, ¿no?
0: Claro.
1: Que es independiente del tema político, pero sí es verdad que yo cuando acudo a estas personas y veo que Carlos Ester se reúne conmigo después de llamar a Manuel Domínguez en una cafetería con dos personas más, eso no es
0: serio.
1: Ahí
0: es cuando usted se empieza a dar cuenta que hay algo raro,
1: claro,
0: ¿no?
1: Claro, ¿no? Y me decían que él me aconsejaba una cierta de cuestiones que yo me quedaba, madre mía, es que ustedes no han sido capaces de encauzar esta situación. Porque vamos a ver, yo a una concejala primero no la reúno en una cafetería donde puede estar escuchando a otras personas ajenas. Yo, si le pido hablar con usted, ¿por qué va con dos personas más? Porque yo también podía haberme llevado a gente que sabe la realidad que yo estaba sufriendo y me la llevo. Y me la llevo allí, se sientan conmigo,
0: claro.
1: y ven que, oye, allí me sentí coaccionada en ese aspecto, ¿sabes? Pero bueno, aún así, lo positivo y lo bueno, yo me quedo con lo bueno de todo esto, es que yo sigo, creo que realizando una gestión para el pueblo, creo que mi labor lo intento hacer de la mejor manera posible, no soy perfecta, me puedo equivocar, también, como digo, soy nueva en política, pero por lo menos tengo la oportunidad de poder seguir haciendo algo que me gusta.
0: Bueno, vamos a hacer un pequeñito alto en el camino y naturalmente después seguimos hablando con la letrada.
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0: Y bueno, son exactamente 30 minutitos de las 11 de la mañana. Estamos con Alejandra Rodríguez Pires, abogada, naturalmente comprometida con un montón de cosas dentro de la sociedad, pero también en el ámbito político. Pero bueno, de cualquier manera, todo esto que se ha suscitado, yo creo que eso no disminuye nada en el proceso que usted sí sigue siendo, aunque no esté, digamos, dentro de la, de la fila de la... Bueno, está en la política, siempre está en la política.
1: ¿En el gobierno se refiere usted?
0: Sí.
1: Sí, no, a mí no me... A ver, lo que no, lo único que me puede afectar es que no puedo dirigir las áreas que llevaba, pero ahora sigo haciendo mi labor desde otra línea. Como le dije yo en el pleno, afortunadamente puedo hacer ruegos y preguntas. Los puntos que se llevan a pleno también puedo hacer alegaciones al respecto, pues, incluso presentar mociones a efectos de un poco trasladar todas las inquietudes del pueblo o que yo considero oportunas y que se deben mejorar en el municipio.
0: Ya, y vamos a ver, ¿cómo ve usted la política generalizada un poco, digamos, en Ingenio, Carrizal, toda esa zona que estamos, la verdad, bastante? Yo digo porque yo vivo en Carrizal.
1: A ver, yo la política sí que considero que falta mucha gestión. Hay mucha, realmente mucha improvisación. Yo llevo acudiendo, creo que son 3 plenos o 4, y en cada uno de ellos se presentan nada más que reconocimientos extrajudiciales de crédito para el pago de facturas de diferentes servicios que se deberían haber previsto con anterioridad. No olvidemos que los presupuestos de Ingenio se aprueban en diciembre de 2025, y después de esa aprobación, cada uno de los plenos han habido facturas donde se solicita ese reconocimiento extrajudicial de crédito. ¿Cuál es la cuestión? Que aunque yo o miembros de la oposición, ya puedan ser de otros partidos, Partido Socialista o Agrupa o la otra compañera que está como concejala no adscrita, nos podamos oponer o podamos presentar alegaciones a esos reconocimientos extrajudiciales de crédito, desafortunadamente estamos en minoría porque no tenemos el quórum necesario para que nuestra voluntad pueda al final ser efectiva.
0: Claro.
1: No es que nos opongamos, o yo no me opongo, a que se deban pagar los servicios que se hayan prestado, pero sí se deben cumplir con los procedimientos legales que se deberían cumplir. Y como digo yo, preverlos con antelación, no de aquella manera, porque en un momento determinado se puede abordar una situación de emergencia donde haya que acudir a coger ese dinero a las arcas municipales, pero no todo está en la improvisación. Tiene que haber más gestión. El municipio adolece de muchas necesidades. Estamos hablando de...
0: Por ejemplo, dígame algunas de esas necesidades.
1: Sí, por ejemplo, la conexión a la Gran Canaria para poder... Eso es una de las necesidades prioritarias.
0: Pasarán más de 1000 años.
1: Sí, yo entiendo, por ejemplo, porque yo fui concejala de educación, que se pueda acometer otra biblioteca porque es necesaria en el municipio. Sí. Ya tenemos una. Pero lo que yo me chirría un poco es que habiendo infraestructuras, como puede ser el edificio del casino, que todavía no se nos ha trasladado cuál va a ser el cometido que se va a realizar en ese edificio, se pueden aprovechar diversas instalaciones y ese dinero destinarlo a otras necesidades. Estamos hablando de la necesidad de vivienda, no hay vivienda.
0: No.
1: Hay personas con diversas necesidades habitacionales y que en el municipio de Ingenio, aunque se haya comprometido a unas obras de vivienda que junto a Güimes se van a realizar o se están realizando, hay muchas necesidades. Hay viviendas que reparar, como Cuesta Caballero, como etcétera. Muchos barrios que tienen necesidades. Y vemos que ante diversas necesidades del municipio no se están llevando al efecto. Yo creo que hay una continuidad en la gestión. Por ejemplo, se están continuando gestiones que ya venían de otros años. El centro cívico, sí, otra necesidad, pero es algo que ya se continúa. Pero gestiones novedosas o gestiones que puedan traer novedades al municipio no las hay. Se continúan con las mismas gestiones de años anteriores o de mandatos anteriores.
0: Ya.
1: Es lo que estoy viendo yo.
0: Ya. Vamos a ver. Yo le voy a preguntar un poquito también porque, bueno, yo creo que lo debe conocer.
1: Sí.
0: ¿Qué pasa con la seguridad? Tanto sin Carrizal, bueno, en Ingenio.
1: Sí.
0: Estamos tan desamparados en ese aspecto.
1: Hombre, en Carrizal, aparte de la seguridad, también hay otro problema que se me olvidó comentar.
0: Sí, sí, sí, por favor.
1: Y también las obras de los colegios, que son primordiales. Los colegios adolescen, necesitan, o sea, muchas obras de mantenimiento para poder dotar al alumnado de una mejor calidad educativa, que no es que no la tenga, sí la tienen, okay, porque la verdad el personal docente está muy preparado.
0: Muy capacitado.
1: Pero sí, lo que es la infraestructura, oye, podría tener unas mejoras. Como yo desde que empecé en el año 2023, yo comenté que los patios de sombras eran una necesidad.
0: Sí, total.
1: Porque en las sombras en este municipio hace mucho calor en la época de verano para los niños, ¿no? Y después, con respecto a Carrizal, que usted me estaba preguntando, hay dos cuestiones. Aparte de lo que usted me acaba de preguntar de la seguridad, la zona de aparcamientos es horrible. O sea, el dotar esa zona azul que todavía no sabemos que se va, claro, que se van a hacer con ese contrato.
0: Me habla de Carlos Quinto, ¿no?
1: Claro.
0: Eso le voy a preguntar. Yo vivo en la avenida Carlos Quinto.
1: Es horrible.
0: Eso no es horrible, es un desastre total y absoluto.
1: Yo bajo mañana o tarde a hacer alguna gestión y para aparcar es súper complicado.
0: Y vamos a ver, ¿cuál sería la solución que usted daría, digamos, como, bueno, como concejal, pues lo es? ¿Qué propondría usted para solucionar un poco todo esto? Porque claro, antes estaban las zonas azules, pero ahora ya no hay ni zona azul, está el color de la zona azul nada más, porque eso es claro. Un desastre.
1: Hombre, la regulación de esas zonas de aparcamiento, uh-huh. Creo que es la mejor propuesta, porque claro, si usted regula como hasta ahora estaba regulado, que por lo menos los vecinos aparcaban un tiempo y cuando se les acababa ese tiempo venía otro porque había que pagar una cantidad, uh-huh. Pues eso generaba ese movimiento y dinamizaba esa zona comercial. Claro. De hecho, hasta los
0: que es muy comercial. Muy
1: claro,
0: comercial.
1: Los propios empresarios se han tenido que ir a quejar a medios de comunicación. Creo sí. Que fue Televisión Canaria.
0: Sí.
1: O sea, no entiendo por qué este gobierno municipal no atiende a esas quejas vecinales. Mm. O sea, es una necesidad. Se habla de que el contrato ya estaba, ya se había vencido. A nosotros cuando ya nos llevamos a pleno para suspender lo que serían las tasas que se deberían de abonar, no nos dan en ese expediente la copia del contrato. Dicen ellos que el contrato está vencido, pero yo no he visto el contrato. Claro, como administrado, yo puedo ir y solicitar y ver ese expediente.
0: Claro.
1: Pero claro, lo propio es que tú, como concejal, cuando te den la documentación, te la den toda y no tengas que estar tú teniendo que ir a perder el tiempo a buscar más documentación cuando que me refiero a perder el tiempo en el sentido que si se te da, se te da completa.
0: Sí.
1: ¿Vale? Pero cuando tengas que ir a mirar una gestión, se hace. Pero hay mucha desorganización, mucha improvisación, ¿sabes?
0: Sí.
1: Porque yo, eso, lo propio es que, vale, si se tiene que suspender porque el servicio no se puede seguir prestando porque el contrato no está en vigor o se ha finalizado, oye, pues preocúpese usted de volver a licitar el servicio o volver a dar cualquier otra medida para que...
0: que eso tiene, digamos, vamos, que no
1: sabemos. La oposición lo ha preguntado y nadie sabe qué ha pasado con ese contrato. Supuestamente se está trabajando. Supuestamente está trabajando en ello.
0: Sí, yo le voy a hacer preguntas porque, claro, usted está en ingenio. Vamos a ver, en tiempos de fiesta, cuando están esas fiestas
1: sí.
0: de la pintura, hay muchos comerciantes que se quejan.
1: Uh-huh. La Color Festival.
0: Total y absoluto. Sí, toda esa línea de, digamos, sí. De fiestas que hay, sí. Tanto inclusive el carnaval. No hay otro. Siempre se dice, bueno, pero ¿por qué no lo hacen donde está el ambulatorio detrás, que hay un semejante? Vamos, porque. Tengo conocimiento de causa que todos los comerciantes, llegado un momento, se quejan.
1: Sí. Hombre, yo no tenía constancia de que los comerciantes no estuvieran de acuerdo con la celebración de esas fiestas en la avenida Carlos V. La verdad que desconocía esas manifestaciones. Pero sí es verdad que yo a lo mejor, o puedo pensar que se hace ahí por el tema de que se hace tanto en Ingenio como en Carrizal, se va uh-huh. alternando las fiestas en cada zona del municipio y porque por el espacio que dispone, a lo mejor, para dar más cobertura a todo ese público que puede acudir a esa festividad.
0: Yeah, yeah.
1: Yo entiendo que es un poco por
0: tema
1: de capacidad a la hora de poder acometer todo el tema y no cortar tantas calles, porque a lo mejor si se hace por una parte trasera ya se ve abocado a desviar el tráfico por otras zonas y quizás pueda ser por ahí el motivo. Lo desconozco,
0: claro.
1: Pero entiendo que pueda ser ese.
0: Letrada, ¿usted cree que tiene mucha lucha para ver si puede rescatar esa posición dentro, digamos, de lo que es el partido?
1: Sí, bueno, en el partido no. Ya en el partido,
0: bueno,
1: yo me di de baja ya. Y en el partido, de momento...
0: Hombre, ¿y cuál sería, digamos, la línea política del partido o no tiene, digamos...
1: Ahora, ya de momento, ya lo comentaré más adelante.
0: Bueno,
1: ya veré.
0: Si quiere dar la primicia, no hay problema.
1: Ya la avisaré. Estamos en ello, a ver qué pasa.
0: Sí.
1: Pero sí, con ilusión, la verdad que mi intención es continuar en la política, porque la verdad que yo creo que se debe hacer mucha gestión en el municipio y que se debe abordar muchas situaciones que se deben mejorar. Esperemos que tengamos la fortuna de poder alcanzar los objetivos que tenemos.
0: Vamos a ver, una pregunta un poco así, personal, pero también mucha gente se
1: sí.
0: lo dice. ¿Usted cree que existe la sinceridad propiamente dicha en el ámbito político?
1: En algunos aspectos depende.
0: Y me gusta que sea usted Me gusta porque es clara, se juega, que no todos los políticos se juegan, se lo digo.
1: Yo no es porque quiera hablar de mí, porque a lo mejor parece que lo hago de una
0: manera... No, yo le pido una opinión dentro, digamos, claro, de un yo poco, digamos, generalizada.
1: Sí, ¿no? Me refiero de mí. Yo, por ejemplo, yo siempre decía que yo nunca decía o me comprometía a informar de lo que no pudiera cumplir, ¿vale? Es mi forma de trabajar, ¿vale? Sé que también que la política municipal... habrá de todo, hay concejales que a lo mejor dirán lo que quieren oír algunos vecinos y otros que
0: bueno,
1: no,
0: que
1: se
0: siempre.
1: Mojan y dirán la realidad de lo que pasa, habrá de todo, ¿sabes? Y es una cuestión que cada uno de ellos debería decir si son sinceros o no. Pero bueno, ya es una cuestión que ya depende de quién lo mire o quién es el que lleve el asunto. Sí.
0: Yo a nivel personal pienso que hay muy pocos políticos verdaderamente honestos. Sinceramente, ¿no?
1: Bueno, hay de todo.
0: A usted la pongo la pongo ahí. ¿Por qué? Porque se ha visto que verdaderamente dentro de la política, le digo porque yo conozco un poco también, no hay esa línea, digamos, que verdaderamente el ciudadano quiere, ¿no?
1: Hay gente que sí mira y trabaja por el pueblo. Lo que pasa es que quizás no son tan vistos.
0: Son los menos.
1: Y hay otros que sí trabajan, pero a lo mejor no de la manera que gustaría o que esperase. Entonces, hay de todo.
0: Letrada, ¿qué opina de todo, digamos, de este virus que nos asustó mucho? Uf. De este todo, ¿qué opina, digamos, de lo que se ha hecho, digamos, tanto sea, digamos, aquí en Las Palmas, como también el protocolo que se ha hecho, digamos, en Tenerife?
1: Yo he dicho en términos de respeto hacia el presidente del gobierno de Canarias y hacia el gobierno de Canarias, quiero dar mi opinión personal y espero que no se tome mal lo que voy a decir. Yo creo que no se han adoptado las medidas oportunas.
0: Opino lo mismo.
1: El gobierno de Canarias, y quiero explicarlo, creo que desde mi punto de vista jurídico, aunque cierto es que el puerto del Estado es una competencia atribuida al Estado y es el que puede ordenar que ese barco fondee o no en aguas canarias, por supuesto que es una competencia que corresponde al Estado español, nosotros como gobierno canario tenemos otras competencias atribuidas por la ley. Uh-huh. Y entre ellas la sanidad interior, que se llama, está claro, la sanidad exterior es la sanidad que es la que por decirlo así, es la competencia que se le atribuye al gobierno de España, ¿no? Pero al Estado, o sea, al gobierno canario, tienen atribuida lo que es la vigilancia de la sanidad interior. El gobierno canario podía haber alegado, haber presentado algún recurso o alguna medida cautelar que en el que alegue que esa medida adoptada por el gobierno de España podía haber causado un perjuicio a la sanidad interior, que es competencia del gobierno canario. O sea, no olvidemos que desde que esos pasajeros, que ojo, que no es que esté en contra de que haya esa ayuda humanitaria, pisan ya el territorio canario, ya están en competencia del gobierno de Canarias. Y aunque él pueda decidir sobre las medidas y protocolos de actuación a la hora de cómo se debe abordar que esos pasajeros vayan a su país de destino y demás, sí es cierto que yo hubiera presentado un recurso, porque tenga en cuenta que él tiene que tener en consideración que ese posible virus que entra, posible no, ese virus que puede, posible virus en el sentido que los pasajeros que vienen a la isla de Tenerife pudieran tenerlo o no, no se llevaron las medidas oportunas. Yo alegando de que tiene que haber el protocolo donde me digan que se le han adoptado los test necesarios para saber si tienen o no el virus los pasajeros que van. Porque los medios que ellos pueden tener sanitarios a la hora de abordar esa crisis sanitaria en Canarias pueden ser insuficientes en relación al virus que se trae. Entonces yo podría haber, o yo creo que se podría haber presentado unas alegaciones o unas medidas cautelares donde, en este caso, yo sé que sería un enfrentamiento con el gobierno de España y sé que a lo mejor no conviene políticamente, pero donde un tribunal decidiera, porque lo que no se puede amparar, que es lo que se ha oído decir, es que bajo un informe de la Organización Mundial de la Salud, ese informe no es vinculante, lo que sí es vinculante es el reglamento, que una vez que se transpone a la normativa española, ya tú tienes obligación de cumplirla. Pero lo que es un informe en sí no tiene por qué ser vinculante. No es vinculante. Entonces, según he escuchado medios de comunicación, por lo visto ni siquiera Clavijo tiene información de lo que es ese informe. A mí no me dan un informe, a mí no me garantiza que se le hayan dotado de medidas sanitarias a los pasajeros con las pruebas pertinentes de que vayas a introducir. Yo soy responsable también de la sanidad interior de mis vecinos y vecinas, que son todos los canarios. Somos unas islas que al final, lo creas o no, ese virus entra aquí y eso madre se expande mía. Rápidamente. Entonces, no aunque tengamos cualificación profesional, tengamos medios sanitarios para abordar diversas situaciones de sanidad, si fuera un virus de esa magnitud, se paraliza el resto. Entonces, yo no entiendo cómo el gobierno de Canarias no, en base a que no tiene esa información, a que el informe no es vinculante, a que es competente en sanidad interior, por lo menos adoptar esas medidas cautelares de paralizar de que el barco pueda fondear aquí.
0: O sea que esto es un poco, digamos, un protocolo como a la carrera, ¿no? Para sacar esto de encima y ya está.
1: Sí,
0: ¿no?
1: Porque vuelvo y repito, sí es cierto que el gobierno de España tiene competencias en materia de puertos del Estado y es el que puede decidir que el barco fondee, pero yo diría, vale, el barco tiene, ustedes tienen competencia para que fondee, pero para que entre en mi tierra no. O sea, yo tengo como competencia atribuida por la Constitución española.
0: Creo que lo explique bien para que nuestros oyentes, sí. Es muy, pero muy importante porque
1: es mi visión.
0: No puede ser un error, es un horror. Porque, claro,
1: nos pueden... Es mi visión, como digo yo, después habrá personas que opinen lo contrario. Pero yo entiendo que en base a la ley, la Constitución española la atribuye la competencia de sanidad interior al gobierno de Canarias. Y la sanidad interior significa velar por toda la sanidad de nuestros vecinos. Entonces, yo no permitiría que hubiera desembarcado, por lo menos temporalmente, porque si después ya un juzgado o un juez me obliga a que tenga que esas personas tengan que pisar territorio canario, ya ahí es diferente. Pero yo no lo hubiera. Es más, colisionan varios derechos, porque incluso está la Constitución española, establece el derecho a la salud. Entonces, ¿cómo se está permitiendo que tú o usted como presidente de un gobierno de Canarias acate una orden sin poder haber adoptado otras medidas? Yo daría otras medidas, presentaría un recurso, presentaría unas alegaciones, unas medidas cautelares provisionales, hasta que un juez decida. ¿Y en base a qué? Porque es que aquí no tenemos, por lo que yo he escuchado, no hay ninguna documentación que ampare, sino es una decisión del gobierno de España.
0: Sí, como en la carrera, si bueno, sacamos esto de encima, pero con un montón, digamos...
1: Porque todavía no sabemos ni los motivos por los que estaban diciendo, por los que Cabo Verde no... Sí, es el que rechaza que toda la tripulación y todos los pasajeros no desembarcaran allí. ¿Por qué motivo? ¿Y por qué se decide que sea Canarias? Es más, incluso yo escuchando ayer a la ministra de Sanidad, me sorprende que incluso dice que se habían hecho incluso aquí varias simulacros, que primero dijo en Las Palmas.
0: Simulacro.
1: Encima se explicó fatal porque dijo Las Palmas. O sea, Las Palmas es la provincia, ¿vale? No especificó en qué isla. Posteriormente fue cuando el presidente Clavijo ahí se fue acertado y dijo que fue en Lanzarote y que fue un simulacro. Lo estuve viendo en el programa de Todo no es mentira, ¿vale? Todo es mentira, perdón. Un simulacro donde al final lo que se hizo fue para temas de seguridad, pero no tenía nada que ver con el virus.
0: Con el virus, claro.
1: No tenía nada que ver con temas de virus. Entonces, y que se estuvieron consultando incluso bases de temas marítimos y demás, a ver si habían abordado otro tipo de simulacro y no había nada al respecto. Entonces, incluso la ministra de Sanidad, cuando informa a la población. No sé por qué desinforma realmente, porque no está informando correctamente. O sea, hay un desconocimiento que encima no sabemos el origen del virus. ¿Cómo vas tú a comprometer la salud de los vecinos y vecinas de Canarias? Yo no lo entiendo, sinceramente. Yo habría adoptado las medidas cautelares que la ley me confiere. Sé que eso va a ser un enfrentamiento político con España, porque al final lo que se va a dirimir son las competencias de cada uno. Competencias canarias,
0: o sea, dice que esto ha sido como una distracción, más o menos, para el ciudadano, ¿no?
1: Hubiera paralizado en el tiempo a ver de qué motivo o qué causa, porque yo, como por mucho que tenga competencia en puertos del Estado, este es el territorio. Yo tengo que velar por la sanidad interior, que se llama. Me lo confiere no solo el reglamento de la Organización Mundial de la Salud, la Constitución española, sino otras leyes. Vale, incluso la ley que regula todo el tema de las administraciones públicas también permite que hagamos. Es que no entiendo cómo el gobierno canario, sinceramente no sé qué decisión le llegó a adoptar a don Fernando Clavijo, que no se paralizara todo esto. Por lo menos un tiempo, hasta que un juzgado dilucide si realmente la competencia le pertenece.
0: O sea, un peligro latente también.
1: Claro, porque estamos hablando de un peligro total para la salud, que es mortal. No estamos hablando, porque ya se está informando en medios de comunicación que el virus es mortal, porque habían pasajeros que habían fallecido.
0: Sí.
1: No estamos hablando de cualquier virus. Y yo en ese aspecto sí discrepo con la decisión adoptada, porque yo creo que debería haber luchado por intentar paliar eso e impedir que se llevara al efecto.
0: Vamos a ver, ¿usted cree que estamos en peligro?
1: Yo pienso que sí, porque siempre los virus de esta índole así empezó el, a ver, supuestamente se han adoptado todas las medidas pertinentes para evitar contagios, pero se han visto imágenes de un señor que se quita la mascarilla dentro de...
0: Eso
1: de,
0: mismo, sí, sí.
1: Exactamente, ahí, entonces, como no se han hecho los protocolos pertinentes para saber si esas personas tenían el virus o no, no sabemos si esa persona que se quitó la mascarilla tuviera el virus, porque incluso se habla de, creo que hasta de cuarentenas, de, sí, de 48 horas, donde el virus se manifiesta... Era como el COVID, ¿no? El COVID que también se manifestaba sí, a los
0: sí,
1: días,
0: sí,
1: ¿no?
0: Sí, sí, sí.
1: Y usted
0: sí
1: puede tener incubando el virus y sin quitarte cuenta te quitas esa mascarilla y eso se puede contagiar. Porque aunque la guagua o el medio de transporte de burbuja supuestamente está de tal manera que impida que el virus se traspase, pero siempre en este tipo de situaciones hablamos de que una azafata también estaba infectada, hablamos de que hay varias personas que han estado... Entonces ya en coger un medio de transporte como puede ser un avión o cualquier otro medio de transporte,
0: sí, sí, ¿verdad?
1: Como se no sigas el protocolo apropiado, que yo sí, eso sí he visto que lo han hecho, ¿no? Con todo el dispositivo que han desplegado.
0: Claro.
1: Pero sí es verdad que si encima no se comprometen las personas que se bajan del barco con quitándose una mascarilla, mira usted, está poniendo en riesgo la vida
0: la
1: de las
0: vida
1: personas.
0: De todo eso, la
1: y hablamos de familias, de padres, de madres,
0: sí,
1: de
0: sí,
1: hijos,
0: sí, de niños, de
1: abuelos. Todo el mundo no tiene el mismo sistema inmunológico para afrontar un claro virus.
0: No.
1: Es que
0: va.
1: No...
0: Y yo espero que esto, sinceramente, a ver... se comience, digamos, a dilucir que bueno, que el peligro ha pasado, que esto, pero todavía estamos ahí. Uh-huh. Bueno, Alejandra Rodríguez Pérez, abogada comprometida con todo lo que ha hablado, uh-huh, sinceramente letrada. En este momento, ¿qué es lo que hace? Ya, ¿qué es lo que está? ¿Dónde la encontramos, por ejemplo?
1: Yo ahora, bueno, yo tengo mi despacho de abogada,
0: sí, sí,
1: estoy
0: sí,
1: trabajando,
0: sí,
1: sigo siendo abogada, que también lo compatibilizaba con la labor de concejala cuando estaba gobernando, y sigo siendo concejala no adscrita. También actualmente soy docente, también acabo de finalizar una formación para la habilitación de la docencia en grados ABC, afortunadamente. Yo, aparte de esa labor, yo, me gusta formarme y siempre que pueda voy continuando
0: claro
1: mi formación
0: sí
1: a nivel profesional.
0: Bueno, sinceramente ha sido un tremendísimo placer tenerla en el estudio, sinceramente.
1: Muchísimas gracias, mutuo.
0: La verdad que sí, sinceramente, vuelvo a repetirla, ha sido un placer. Y de hablar de un montón, que hemos tocado un montón de cosas, hemos hecho un paneo muy grande de muchas cosas, y espero que se le solucione este problema con el ayuntamiento para que usted verdaderamente,
1: esperemos,
0: esas ideas que nos han gustado, las lleve, digamos, a cabo. Muchísimas gracias.
1: Muchas gracias. Al buen
0: contrario.
1: Día, gracias.
0: Bueno, señores, casi hemos llegado al punto y final de este miércoles, de este martes. Decirles que el próximo martes vamos a estar prestos y dispuestos a llevarles todo lo que a ustedes les interesa. Señores, la dejamos con nuestra belleza, Carolina Uchaquino, en 5 días contigo.

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0: Muy buenos días, bienvenidos, bienvenidas. Me he equivocado de micrófono, he encendido el que no es. Buenos días, me suele pasar, ya lo saben. 3 minutos pasan de las 12 de la mañana después del programa de Pedro Fleita González hablando de salud, de bienestar con el doctor de esa plataforma, el doctor Gil, ¿no? Tan importante, esa plataforma que siguen miles y miles de personas. Hemos tenido también a Carlos Vivas aquí hoy en la radio. Y ahora llego yo con un programa muy interesante porque vamos a tener a Javier Santaolalla, a Silvia Congost y vamos a terminar con música, con Playa Coco. Así que yo les invito a que se queden, que no se pierdan nada y que disfruten de las entrevistas de hoy.
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0: Bueno, y sí, vamos a comenzar con él porque Javier Santaolalla regresa al Teatro Pérez Galdós con la segunda cita de El Club de la Tusa. Y será en este mes, el 23 de mayo a las 8 de la tarde, y lo tenemos al otro lado. No le vemos, pero espero que sí le escuchemos. Javier, buenos días.
5: Hola, buenos días, ¿qué tal están?
0: Muy bien, no te veo en imagen, no sé si vas a poner la imagen también para poderte ver, que nos gustaría mucho también, por supuesto. Ahora sí, Javier, bienvenido.
5: Muy buenas, ¿qué tal?
0: Bueno, encantadísima de tenerte, de poder charlar contigo en este ratito de radio en streaming. Javier, bueno, has pasado del CERN, para el que no lo sepa, el CERN es la Organización Europea para la Investigación Nuclear, el mayor laboratorio de física de partículas del mundo, a hablarnos de emociones, de poesía, incluso de desamor. Háblanos un poquito, Javier, ¿en qué momento entendiste también que la ciencia puede también sanar heridas humanas?
5: Bueno, es un proceso el de entender el lugar que ocupa la ciencia dentro de la vida y de la sociedad. Pues son cosas que no se enseñan en la universidad, no son cosas que uno aprende cuando va a las clases. Y cuando uno pues tiene ya una experiencia indagando acerca de cómo son las maneras en que la sociedad se complementa con la ciencia y la manera en que ambos se nutren mutuamente, uno se da cuenta de que es un aspecto más de la vida y que por lo tanto pues participa en todo, participa en la forma en cómo nos sentimos, participa en cómo nos relacionamos con los demás, cómo nos entendemos a nosotros mismos, incluso participa en cosas pues como el amor o el desamor. O sea que lo que quiero decir es que aunque cuando uno está en la universidad se piensa que la ciencia solo está en los libros, en realidad la ciencia está mucho más presente en todos los momentos de la vida de las personas.
0: Pues qué bonito, ¿no? Que le quieras dar visibilidad a esto, además, desde un teatro, ¿no? Que parece como muy diferente a estar en un sitio de investigación, ¿no? El Club de la Tusa, pues mezcla eso, ¿no? Física, música, hay incluso humor. ¿Crees entonces que vivimos en una época donde la gente necesita más entender lo que siente y no tanto lo que sabe?
5: Yo creo que las dos cosas son importantes. Hay que saber cosas, conocimiento, ideas, pero también hay que entenderse a uno mismo y entender los sentimientos y las emociones, y que ambos extremos son, yo creo que erróneos, tanto irte solo a emociones y despreciar el conocimiento como irte solo al conocimiento y despreciar las emociones. Entonces, bueno, este proyecto también va en esa línea, en la línea de intentar conciliar ambos mundos que, por desgracia, en ciertos ámbitos se perciben como contrarios.
0: Es que en una era, ¿no?, que se está hablando tanto de inteligencia artificial, no podemos olvidar la inteligencia emocional, ¿no, Javi?
5: Sí, efectivamente, creo que las sociedades van como un péndulo oscilando de un lado al otro. A veces se les da la espalda a la razón y se vuelven sociedades muy emocionales. Luego se le da la espalda a la emoción y se vuelven sociedades demasiado rígidas. Y ahora yo creo que estamos en un momento en el que posiblemente si tenemos una carencia es precisamente esa, de que se está dando demasiada importancia a lo matemático, a lo informático y a la máquina, y es posible que se puedan dejar de lado pues el papel que ocupan las emociones, la intuición, la emoción, muchas cosas que una máquina todavía no puede replicar.
0: Este proyecto tuyo, pues no sé, nos da la sensación de que es mucho más íntimo, más personal. Que conoceremos más a Javier Santaolalla encima de ese escenario. Veremos cosas que no hemos visto nunca.
5: Sí, sin duda, porque al final es una nueva aproximación que no he hecho en toda mi carrera y es una aproximación desde mi propia curiosidad. O sea, el proyecto se ha armado pues indagando mucho en las cosas que me gustan, que me emocionan, que me llaman la atención, y por eso es que es algo muy personal. No surge de los libros, surge más de la experiencia vivida. Y eso lo vuelve un poquito más personal, yo creo.
0: ¿Por qué consideras, Javier, que a lo mejor estamos separando tanto el conocimiento de la sensibilidad artística, sensibilidad que vas a poner pues ahí para todos en ese escenario? Porque como decíamos antes, va a haber un poco de todo, ¿no? Como decíamos, hasta incluso humor, música, va a ser un show muy diferente, ¿no?
5: Sí, yo creo que realmente no soy experto en esto, intento entender un poquito los movimientos culturales. Estoy estudiando ahora historia y uno ve cómo cuando estás en la ilustración, la forma de pensar de la gente es de una manera, luego pasa al romanticismo y se forma una contrarrespuesta a ese movimiento. Entonces, como que va habiendo movimientos, pues el renacimiento, barroco, ilustración, romanticismo, neoclasicismo, que se van respondiendo mutuamente, que van de alguna forma cubriendo sus defectos y sus excesos. Y en la sociedad va pendulando de uno al otro. No sé por qué quizás estamos en un momento tan así, pero es muy posible que sea fruto del éxito de la tecnología, que está consiguiendo cosas increíbles. Entonces estamos viendo un mundo muy tecnificado, donde ya las máquinas pueden hacer prácticamente todo lo que puede hacer un humano, y es normal que todo esto pues genere también posiblemente un optimismo o una fe exacerbada en el poder del número de la máquina frente al poder de la intuición o de lo más puramente humano. Entonces yo creo que son movimientos históricos que están dados por la contingencia del momento y que bueno, responde un poquito a lo que está ocurriendo, a los avances. Antes decíamos que la ciencia no viene de espaldas a la sociedad y tal cual, o sea, si la ciencia consigue un avance espectacular, la sociedad va a reaccionar de una manera y es lo que estamos viendo.
0: Javier, ¿qué te gustaría que se llevaran cada una de las personas que vayan a verte en este Club de la Tusa, El Misterio de Velázquez, el próximo 23 de mayo, además en un lugar que es espectacular, ¿no? El Teatro Pere Galdós.
5: El lugar es increíble y la verdad que me siento muy afortunado por cómo han abierto las puertas a este proyecto. Y lo cierto es que espero que se lleven un buen momento, un buen rato. Y yo creo que yo esto lo hago en todos mis proyectos, que lo importante no es que aprendan grandes cosas en los proyectos que yo hago, porque muchas veces 40 minutos, 30 minutos, una hora, pues, o incluso menos, 10 minutos de algún vídeo mío, pues puede que no dé para mucho, pero yo creo que ya se cumplen los objetivos si se sale con una curiosidad, con una gana de aprender, con cosas que yo creo que son la semilla del inicio de un nuevo camino. Entonces, yo sí que me siento muy orgulloso de que mis proyectos puedan llevar ese matiz importante de motivación, de apertura, de ilusión hacia el conocimiento.
0: Bueno, y lo de, claro, enfrentarte a los misterios del universo, pues ya lo has hecho, ¿verdad? Yo no sé si te da un poquito más de vértigo, de respeto, subirte a ese escenario, con un piano. ¿Qué te pone más nervioso, Javier?
5: Sí, efectivamente es un formato muy exigente y a la vez bastante disruptivo. Haber incursionado por la vía musical, pues también es una cosa que es muy exigente. Y bueno, pero la vida consiste en salir de la zona de confort y probar cosas nuevas, intentar vencer las barreras, superarse. Y bueno, siempre he estado muy a favor de encontrar nuevos mecanismos, nuevas vías de comunicarme, de recibir, de experimentar el mundo, y creo que la música pues abre nuevas barreras que la palabra a veces es incapaz de transmitir.
0: Bueno, pues solo nos queda invitar a todos y a todas, ¿verdad?, a que se hagan con sus entradas y puedan vivir este espectáculo que seguro que les va a ilusionar, como mismo te ilusiona a ti, ¿verdad?, llevarlo a cabo.
5: Así es, les invito y bueno, pues será un gusto verles ahí el 23 de mayo.
0: Javier, muchísimas gracias por habernos atendido. Un abrazo enorme y ahí estaremos.
5: Necesitas.
0: Bueno, pues nada más y nada menos que Javier Santaolalla lo hemos tenido en riguroso directo y le hemos podido ver esa cara. Y ahora que no me escucha, esos ojazos. Un lujo, un lujo tenerle. Y más lujo va a ser poderle ver el próximo 23, que nada, que quedan días, así que háganse con las entradas para que no pierdan la oportunidad de verlo en acción. A mí me causa bastante curiosidad verlo en el escenario.

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0: Bueno, y continuamos después de haber tenido el subidón también de haber hablado por primera vez con Javier Santaolalla en directo. Tengo al otro lado del teléfono a otra de las grandes. Ella es Silvia Congost y la vamos a tener en Gran Canaria por fin. Silvia, buenos días, bienvenida.
1: ¿Qué tal? Muy buenos días. Encantada.
0: Bueno, pues digo por fin porque claro, pasan los días, ya lo habíamos anunciado hace tiempito ya llega el sábado 16 de mayo a las 8 de la tarde, te veremos en el Centro Cultural Guaires en Galdar, con ese objetivo que tenemos que tener todos, que es amarnos, ¿verdad, Silvia?
1: Exacto, objetivo amarte, es que es un evento de autoconocimiento, de crecimiento personal, casi casi como una terapia grupal en la que vamos a vivir una experiencia inolvidable. Promete aportar muchísimo a aquellos que vengan a compartirlo.
0: Bueno, es verdad que hay que vivirlo, ¿no? Podrás contarnos hasta ciertas cositas, pero realmente lo ideal es estar presente, ¿no?
1: Exacto. Al final es un evento, hay personas que piensan que es una conferencia y es mucho más que una conferencia. Yo lo llamo más una experiencia de, como te decía, de autoconocimiento. Es un viaje para analizar cómo somos, por qué somos como somos, para conocernos un poquito mejor y ver cuáles son esos aspectos que debemos mejorar, sanar o cambiar. Y hay una parte pues en la que yo doy mucha información, luego ahí trabajamos con algún ejercicio también, alguna dinámica, hay personas que comparten también su historia. Es una experiencia muy especial y muy transformadora, que ya llevamos más de 5 años realizándola, casi casi hemos hecho 100 funciones ya entre España y Latinoamérica. Y bueno, estoy contentísima de poder estar de nuevo en vuestra preciosa isla.
0: Sí, dices de nuevo porque ya has estado por aquí, ¿verdad? Por la
1: Sí,
0: isla de Gran Canaria. Pero bueno,
1: sí,
0: siempre,
1: sí.
0: siempre es rico volver, ¿no, Silvia?
1: Exacto. Yo siempre estoy encantada de volver.
0: Silvia, hablábamos de viaje, ¿no? Un viaje que podemos y debemos hacer todos, da igual la edad, el sexo. ¿Quién
1: Sí.
0: puede asistir a este objetivo a Marte?
1: Sí, esto es muy importante, esta pregunta, porque a veces hay quien piensa, bueno, esto no es para mí, esto es para todo el mundo. Fíjate que vamos a trabajar la autoestima, ¿no? Es esa parte de cómo me valoro, cómo me relaciono conmigo y es el origen de cómo me relaciono con los demás también. Entonces, entender un poco cómo soy y cómo me relaciono conmigo nos ayuda a mejorar la calidad de nuestra vida al 100%. Entonces, eso le viene bien a adolescentes, le viene bien a mujeres, le viene bien a hombres, tengamos la edad que tengamos. Hay muchas personas a veces que vienen solas y está perfecto. Hay personas que vienen con su pareja, hay personas que vienen con amistades, con su madre. Sea cual sea el formato, es perfecto porque nos va a aportar las cosas que necesitamos. Yo creo que nunca es casual cuando tomamos una decisión para realizar una actividad de este tipo, siempre es por algo, ¿no? Y siempre, tanto si hemos decidido venir solos como con nuestra pareja o con quien sea, siempre cuando salimos entendemos un poco el porqué. Así que cualquier opción es perfecta.
0: Lo ideal es salir de la zona de confort también, que muchas veces estamos en
1: Exacto.
0: casita, no queremos movernos mucho. Como decía antes
1: Exacto.
0: Javier Santaolalla, hay que salir de la zona de confort, hacer cosas nuevas y
1: Sí.
0: esto todo suma, ¿verdad, Silvia?
1: Exacto. Y es que a veces no queremos movernos y no queremos remover tampoco cosas. Cuando hay aspectos en nosotros, en nuestra vida, en nuestra historia, que no son cómodos y que nos duelen a lo mejor o que es como los dejamos atrás, si no los tocamos es como que no hacen ruido y ya está. Pero esas experiencias o esas heridas que puede que tengamos, puede que nos interfieran y que nos condicionen en nuestro día a día y en nuestra forma de ser. Entonces, atrevernos a mirar hacia adentro, atrevernos a mirar hacia atrás, nos ayuda a ver cosas y nos ayuda a entender muchas cosas también de nuestras relaciones y a poder mejorarlas. Entonces, tanto nos puede ayudar a ver que tenemos que poner límites en algunas relaciones o que tenemos que aprender a agradecer otras cosas, porque a veces estamos centrados en el victimismo y en los problemas y no nos damos cuenta de todo lo bueno que hay en nuestra vida, de todas esas personas que siguen estando ahí. Entonces, hacer un proceso así para cambiar un poco el punto de vista nos ayuda a soltar y nos ayuda a transformar y nos ayuda a crecer. Y eso te aseguro que siempre nos viene fenomenal a todos.
0: Pues sí, totalmente. Hay que invertir en uno mismo, ¿verdad, Silvia? Hay que
1: Exacto,
0: invertir
1: exacto.
0: un poquito de dinerito para decir, oye, voy a disfrutar di dinero y tiempo, por supuesto, que son inversiones importantes, pero cuando son a nuestro favor, mejor que mejor, ¿no?
1: Totalmente, y siempre que nos ayude a entendernos mejor y a saber qué hacer, cómo gestionar nuestra vida, nuestras relaciones, nuestros vínculos, siempre será, te aseguro, una maravillosa inversión, porque al final estamos aquí en esta vida 4 días y vamos a tratar de que sea de la mejor calidad posible, ¿no? Que sea placentero el viaje.
0: Y yo también digo, hay que aprovecharte, así como suena. Hay que
1: Exacto,
0: aprovechar que
1: exacto.
0: viene Silvia Congost a nuestra tierra, que es psicóloga, especialista en autoestima, relaciones, ruptura, dependencia emocional, con 12 libros, ¿verdad? Con muchísimas conferencias, como has dicho. Y jolín, que estés aquí y no ir a verte, esto es un delito. Así que tenemos que aprovecharte.
1: Espero que sí, espero que me aproveche toda la gente que pueda. Siempre, siempre que vengo a las islas tenemos una experiencia maravillosa, el público está súper entregado y sale transformado, así que, y hay muchas personas también que repiten incluso. Así que yo siempre vengo, como te digo, con muchísimas, muchísimas ganas y con las expectativas arriba del todo.
0: Pues Silvia, si quieres añadir algo más, los micrófonos de PSL Radio los tienes a tu disposición. De verdad que ha sido un placer tenerte, aunque sea estos minutitos.
1: Gracias. Nada, solo añadir que nuestra autoestima es el valor más preciado que tenemos, aprender a relacionarnos con nosotros de una manera sana, conocernos más, entendernos mejor, nos ayuda a transformar la calidad de nuestra vida y que eso siempre es un regalo maravilloso y no deberíamos dejarlo de lado. Así que espero que no se pierdan este viaje.
0: Un abrazo, Silvia.
1: Muchas gracias.
0: Bueno, pues sin palabras me quedo. Disfruten, disfrutemos de ella, que estará este sábado en Galdar.
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0: Bueno, pues sí, empieza a Marte Silvia Congost, que estará el 16 este sábado y ya, no queda nada en Galdar, así que háganse con las entradas que están disponibles. Vamos a hacer un alto en el camino, que vamos a ponerle ya musiquita sabor, porque nos visitan nuevamente Playa Coco. No se vayan.
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0: 9 minutos pasan de las 12:30 de la mañana y volvemos en directo. Y ahora sí, por fin, que todo lo he tenido por teléfono o por Zoom, tengo invitados en los estudios Antonio Uche. Y ellos ya prácticamente son de la casa y me encanta tenerles por aquí. Playa Coco, Fae, Molina, bienvenidos.
1: Hola, hola.
2: ¿Qué tal?
0: ¿Cómo están?
1: Súper, la
2: verdad. Muy bien, muy bien, muy bien.
0: Bueno, la última vez que nos vimos de evento, pasamos un ratito agradable, ¿verdad?, allí con Saot, y decía yo, oye, que sí, que tienen que venir, que hay novedades, ¿verdad?, hay temas nuevos, agüita, panela, y hay cositas que contarles a todos los que nos ven y nos escuchan, ¿verdad?, sea en directo o en diferido.
1: Sí, sí, sí, hay muchas novedades y la verdad que estamos muy contentos con esta etapa. Y con eso, muchos conciertos y mucha música, sacando mucha música, en esa estamos.
0: Bueno, entonces está siendo un buen año el 2026, ¿no hay queja?
1: No,
2: la verdad. ¿Qué va? Yo diría que está siendo incluso, creo que nuestro mejor año. Estamos haciendo la mejor música, yo creo, y estamos, la verdad es que, teniendo bastantes cositas.
0: Bueno, pues eso es una gran noticia, ¿verdad? Porque usted ya lleva muchos años currándoselo y al final todo esto tiene su repercusión, ¿no? Hay que ir paso a paso y los frutos se recogen, ¿no?
1: Sí, sí, es verdad. Al final esto es como una carrera de fondo, ¿sabes? Al menos en nuestro caso ha sido así. No hemos tenido ningún éxito repentino de que sea que seamos ultravirales ni nada por el estilo.
0: Todavía. Todo se andará, ¿no, Fael?
1: Pero en eso estamos. Por suerte hemos tenido el recorrido suficiente como para hemos tocado para dos personas, ante dos personas y ante 10.000 personas. Entonces, hemos luchado en los peores escenarios, así que esperemos que ahora todo lo que venga sean grandes escenarios.
0: Y son los mismos, ¿no? Como tú dices, menos personas y ante más personas, ¿no?
1: Sí, al final hay que darle el cariño al público, el que te va a ver, tanto sean dos o sean 10.000, pero
2: yo me pongo más nervioso cuando son pocos.
1: Sí.
2: Pero porque, no sé, como que con menos gente me es como que lo tienes que hacer, no sé, me da la impresión de que lo tienes que hacer como mejor.
0: ¿Te sientes como más observado, Molina, sí, o algo?
2: Sí, no sé. Cuando es un montón de gente es como que estoy totalmente relajado. Cuando hay poquito, pues
1: tal cual, pero hay una diferencia. Cuando es mucha gente suele ser porque son festivales que hay más artistas.
0: Claro.
1: Entonces, cuando son menos es que de verdad van por ti.
0: Claro. Total. Ah, pues mira, esa lectura me gusta también, sí, ¿no? Sí. Es real. Bueno, el último tema, Agüita Panela. Háblenos un poquito de esta canción.
1: A ver, Agüita Panela es una bebida que normalmente se dice que es que nace en Colombia, aunque ahí hay un debate intenso, pero bueno, la agüita panela es una bebida que se hace con panela, que es como el azúcar, pero como más sano en teoría o más natural. Y es una bebida típica colombiana que se sirve en las casas de allí, a modo de recibimiento, y se pone con agua, panela y un poquito de limón. Se puede servir fría o caliente. Caliente por la mañana con un poco de jengibre, buenísimo para la salud. Y realmente el tema nace porque nosotros tenemos un amigo barbero colombiano que siempre que íbamos a la barbería, pues nos recibía con el agüita panela y nos descubrió ese mundo de la agüita panela. Y es una oda, ¿no? Como una forma de reconocer a este chico que además era educador, pues el agüita panela es como un modo de agradecimiento, ¿no? De que muestras tus vulnerabilidades, como que te abren la puerta de tu casa. Y es un poco ahí. Entonces hicimos una metáfora con la canción, que es que esa persona agüita panela es como esa persona vitamina, que a pesar de que conoce tus miedos, tus males, te invita a estar con ella, ¿no? Entonces, como personas seguras, ¿no? Así.
0: ¡Qué bueno!
1: Esa es la historia de la agüita panela, que en Venezuela se llama papelón. Entonces, es súper rica.
2: Guarapo también, ¿no?
1: Guarapo lo dicen. También, pero guarapo creo que es diferente. Entonces, invitamos a todos que prueben la agüita panela. En muchos sitios que hacen comida venezolana o colombiana la sirven.
0: Qué bueno, qué bueno. Esos ritmos que nos tienen acostumbrados, ¿no? Playa Coco.
2: Sí, sí, sí. De hecho, este tema, la producción, bueno, aparte de nosotros que siempre producimos, está también de la mano de Yane, que es un productor venezolano que vive en Madrid, que la verdad es que ha trabajado con bastante gente, con Hugo Las Palmas y tal, y con más gente. Y es una persona que en realidad nuestro, ¿sabes? Lo que es nuestro estilo, nuestro rollo lo ha cogido con la misma. Y también estamos evolucionando también musicalmente, porque estamos como metiéndole un rollito quizás como más ambiental, teniendo elementos del mar. De hecho, el sonido que suena, sí. El sonido que suena de mar en la canción es la misma playa de Las Canteras, que fuimos a grabar ahí el audio para poder meterle a la canción. Claro. Y es un poco, no sé, estamos místicos un poco.
0: Bueno, pues ahora la escucharemos, ¿eh? Ahora cuando termine la entrevista pondremos esta agüita panela, que yo tengo muchas ganas de escucharla. Y bueno, ¿qué les espera este veranito de conciertos?
1: Pues mira, está el bomba, por así decirlo, yo creo que es el Gran Calife, que está todo el mundo ahí con eso. Y no es para menos, porque la verdad que es un festival que te trae aquí a Lauryn Hill o Maroon 5. Yo estoy loco por ver Maroon 5.
0: Yo Alejandro Sanz.
1: Y Alejandro Sanz. No, es verdad que tú tienes especial cariño. Sí, nosotros también, nunca lo hemos visto.
2: A mí me encanta Alejandro Sanz. Yo, es de los más que quiero ver también.
0: Sí, Molina. Sí. Ay, qué bien me cae Molina.
1: Sí, sí. A mí me encanta Alejandro Sanz. Es decir, mira, uno de mis artistas favoritos, que no es esa banda, está hablando a distancia. Por ejemplo, yo soy muy amante de Alex Ubago, aunque no lo parezca.
0: Ay, que eres un romántico.
1: Sí, me encanta Alex Ubago.
0: Eres un romántico.
1: Sí. ¿Sabes? Que lo que decimos, que este festival de Gran Calife, nosotros estamos poniendo todas nuestras ganas en él, no solo en todos los demás también. Además, ahora en las redes anunciaremos, porque tenemos este verano buenos conciertos de Gran Calife, que vamos ahí con un formato de banda. Que eso está guay, que vamos a introducir. Bueno, va a tocar mi hermano Javi Moreno la batería con nosotros en ese show. Y vamos con Armando también, que es el guitarrista de Los Coquillos y tal. Entonces vamos a hacer un formato como más festivalero, más de banda, como grandes artistas, ¿no? Como quien dice. Y después tenemos también, tocamos en Tenerife, en el Tenerife Vive Fest. También vamos a ir a los 40 Summer Pop en Tenerife. Después tenemos también la fiesta de San Rafael en vecindario y más conciertos. Este año la verdad tenemos como 7 o 8 cerrados. Está muy guay, ¿sabes? Le hemos llamado Agüita Panela Tour, lo hemos puesto ahí, sí, la vamos a subir en breve, porque nos han salido bastantes. Entonces decimos, coño, pues podemos hacer un buen show con este nuevo formato que estamos haciendo. Vamos a intentar llevar banda.
0: Qué bueno.
1: Así que
0: con estamos. Ganas entonces,
2: sí,
0: ¿verdad?
2: Sí, siempre.
0: Y los seguidores también de Playa Coco ahí a tope para verles, es verdad que lo que dicen, ¿no? El Gran K. Es el Gran K, pero cualquier lugar, cualquier placita, como decían antes, para ustedes va a ser muy importante, ¿verdad? De estar cerquita del público.
1: Sí, sí, la idea es esa, nuestro concepto ahora, el misticismo en el que estamos, que no sabemos por qué, pero bueno, es intentar llevar el sonido del mar, es lo que estamos haciendo, a cualquier plaza que toquemos, a cualquier sitio. Entonces la idea es que cualquiera que nos escuche en su barrio, en la plaza, lo que sea, pues pueda sentir que se transporta al mar, ¿sí? Porque esa es la idea. Estamos buscando un objetivo, un fin, que es lo que queremos transmitir con la música, ¿no? Nos ponemos a pensarlo y al final es eso, que sientan el mar de la isla en el concierto que nos están escuchando.
0: Bueno, chicos, y muchas ilusiones, ¿verdad? Muchos retos todavía por alcanzar. ¿Qué? ¿Hay algo que les esté vibrando ahora alto y que digan, jolín, pues queremos ir a por ello?
2: Pues estamos inmersos en lo que es el segundo disco oficial, que bueno, obviamente van a incluir algunas de las canciones que estamos grabando ya y otras nuevas que van a haber, que no tenemos fe ya cerrada, pero queremos que antes de final de año salga, montaremos algún espectáculo grande para que vaya todo el mundo.
1: Llevamos un tiempo detrás de un par de discos, porque la verdad es que llevamos como 4 o 5 años detrás de un disco que lo hemos pospuesto un poco, porque se llamaba, lo hemos dicho por ahí también, se llama La Octava Maravilla. Y era un disco que se llamaba así porque era una canción de por cada isla. Pero claro, si te viene el tsunami de Quevedo y te saca un disco casi parecido, entonces hacerlo ahora, pues vamos a esperar un poco.
2: Sí, espera un poco para eso, pero bueno.
1: Que no pasa nada.
0: Van a pensar que se copiaron, ¿no?
1: Exacto. Pero, amamos a Quevedo y lo que sea, pero que no, que en entrevistas están de hace 2 o 3 años, ya tenemos esa idea, que se llama La Octava Maravilla y es un disco por cada isla. De hecho, le hemos enviado correos a Vintel, a todo el mundo, para hacer un tema por cada isla y un videoclip en cada isla. Un artista de cada isla. Esa es la idea. Pero claro, hay diferencia económica y de repercusión.
0: Bueno.
1: Si fuésemos Rafael Quevedo, cualquiera de los dos, igual podríamos.
0: Bueno, pero están trabajando en ello, ¿eh?
1: Sí. Lo que estamos haciendo ahora es dar una vuelta, esperar un poco más de tiempo, seguir creciendo de forma natural y hacer otro disco previo con muchas canciones que ya tenemos en el mercado y otras tantas. Entonces ahí nos da más margen para nosotros poder trabajar en ese disco como queremos, de verdad.
0: Bueno, estaremos muy atentos, como siempre, a las redes sociales de Playa Coco para no perdernos nada. Y chicos, nos vemos en el Gran K y nos vemos en otros lugares.
1: Sí, sí, siempre es un placer. Muchísimas gracias por invitarnos de nuevo.
2: Gracias.
1: Porque aquí nos sentimos como en casa y en deuda contigo siempre.
0: Nada. Y ahora vamos a escuchar esa agüita panela que me gusta mucho y vamos a compartirla con todos ustedes. Pero antes tengo que salir del streaming despedimos ya a los chicos de Playa Coco. Chicos, gracias. Y
2: gracias a ti, un abrazo.
0: A seguir disfrutando, ¿no?
1: Muchas gracias.
0: Y disfrutando de la música. Haciéndonos disfrutar, ¿verdad? Que eso es importante. Yo me despido. Menudo programón hemos tenido, ¿eh? A Javier Santaolalla, a Silvia Congos y a Playa Coco. Vamos a terminar con la guinda del pastel, con esta agüita panela que seguro que nos va a dejar con un sabor muy dulce de este martes. Sigan en la compañía de PSL Radio, no se pierdan nada, también en nuestros canales y en nuestras redes sociales. Mañana volvemos con más. Que mañana, por cierto, vamos a tener a la doctora Hernández y a Israel Reyes, que nos va a hablar sobre Nomad, Sala Scala Gran Canaria. No se lo pierdan, mañana a las 12.

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